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1: Ya son las 6:06. Es el grupo que le canta el amor, el grupo Brindis, donde estés y con quien estés. Excelente tarde.
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0: Buenas tardes con 13 minutos, 6 con 13, 722-213-13-89-90. Para quienes están en casa, pasando un bonito momento. Hay mucha familia que pues que no están viendo el fútbol, que están haciendo otro tipo de cosas, de bonito cristal, cosas que de verdad me agradan. Son las 6 con 14.
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11: Ya son las 6:17, 6:17, llega el trono de México. Rolota esta, se llama Extrañándote.
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0: la misma vaca. Ya son las 6:27. Oigan, recuerden que a las 7 de la noche tenemos Íntimamente, no se lo vayan a perder. Va a estar bastante, bastante coqueto con Carlita Morrison, que por cierto tiene unas canciones de... ¡Ay! Vamos a llorar, ¿eh? Así que si te gusta este tipo de balada pop, ahí te esperamos en Íntimamente. Y si vas a salir, no te preocupes, porque mañana a las 10 de la mañana, su repetición. Dice, hola, buenas tardes. Puedes poner la cumbia de los trapos, por favor. Te escuchamos en Palmillas. Ahorita la buscamos. Son las 8. Para la 8. Son las 6:28.
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0: Atentos, porque el secretario de Salud, David Kersenovich, informó que empresas farmacéuticas planean inversiones por 21 mil millones de pesos. ¡Wow! ¿Qué impacto tendrá este millonario impulso económico en México? 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
0: ¡Súbale! ¡Súbale! Vamos, chicas, vamos a movernos con el zúmbale de la banda Recodito. Son las 6:30.
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vamos a bailar al ritmo de la cucucumbia de Alma de Satín. Esto se llama Me Acuerdo. ¿Y tú te acuerdas? Sí, cómo no. Son las 6:33.

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1: Fama de noche, es Rayito colombiano. Ya son las 6:33. Mañana nos vemos en la Choriasada, ¿eh? No se olviden.

0: y de degustar un muy buen mezcal? Entonces llévese a toda la familia, a todos. ¿A dónde? A la Choriasada. Mañana, 31 de mayo. ¿En dónde? Josefa Ortiz de Domínguez, número 100, en Coaxustenco, Metepec. Allá los esperamos, ¿ok? Ya son las 6:42. Una pausa, regresamos.
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1: Ya son las 6:50, el número 111 preciso.
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1: Solamente faltan 7 minutos y las 7 de la noche. Se llama El Mejor Perfume. A ver, ay, qué sabroso. Es la original, Van de Limón, a las 7 y

simplemente arrolladora a los cuatro vientos. Dice por acá, Pati González, ¿cuándo será el aniversario? Ah, mira, ya están preguntando, ¿desde mayo? ¿Será? Será en agosto. Y ya, ¿sabes quiénes ya confirmaron para el aniversario? Déjame te cuento. Ya está garantizado y confirmado. ¿Verdad?

0: las 6:59. Vamos a la pausa. No se vayan porque sí, estamos a nada de iniciar íntimamente. Ya está por acá la Bakers, así que pónganse cómodos porque también ya llegó Carla Morrison.
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0: Carla Morrison. Bienvenidos a Íntimamente. Hoy la historia de Carla Morrison.
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0: En un pequeño pueblo llamado Tecate, en Baja California, México, nació el 19 de julio de 1986 una niña llamada Carla Patricia Morrison Flores. Era la tercera de cuatro hermanos en una familia con raíces mexicanas muy fuertes, pero también con un toque estadounidense por parte de su papá.
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0: Hilario Morrison había sido adoptado de joven por un hombre de California y por eso lleva ese apellido que suena tan inglés. Desde chiquita, Carla creció rodeada de una mezcla de culturas que le dieron una forma especial de ver el mundo. La vida en Tecate era tranquila, pero dentro de ella ya ardía esa chispa creativa. Le gustaba dibujar, bailar y sobre todo cantar. La música era su refugio cuando se sentía triste o confundida. Hoy conocemos su historia. En la producción, Alex Arriaga. Soy Jazz Quebec.
2: Y esto es Íntimamente, Carla Morrison.
0: Iniciamos la parte musical con Qué Bello, Carla Morrison y la Sonora Santanera.

0: Carla Morrison.
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2: La infancia de Carla no siempre fue fácil.
0: Desde muy pequeña, alrededor de los 9 años, empezó a lidiar con ansiedad. Pero en vez de guardárselo todo, encontró en las artes una manera de expresarse. Tomaba clases de piano, danza africana, dibujo, improvisación de jazz y leía poesía. Escribía cuentos y poemas cortos. Tímida y al principio cantaba solo en secreto, en su casa o con amigos muy cercanos en la escuela. Sus papás, Porfirio y Hilario,
2: la apoyaban en su amor por el arte. Esa niña sensible y observadora ya llevaba dentro historias que un día compartiría con el mundo entero.
0: Devuélvete, Carla Morrison.

0: Carla Morrison.
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0: A los 17 años, Carla tomó una decisión valiente que cambiaría su vida.
2: Se mudó sola a Phoenix, Arizona,
0: para estudiar música en el Mesa Community College. Quería formarse, pero pronto se dio cuenta de que su camino no era tan académico. Su forma de hacer música era más emocional, espiritual y autodidacta.

0: Dejó la escuela y empezó a cantar como vocalista principal en una banda llamada Babaluca.
1: Fue ahí donde empezó a experimentar y a perder poco a poco el miedo escénico.
0: Ahí en Finnish se le dio la libertad, pero también se le enseñó lo duro que es perseguir un sueño lejos de casa. Sus gustos musicales siempre fueron variados. Creció escuchando a José Alfredo Jiménez, a Patsy Cline y mucha música ranchera mexicana, pero también admiraba a Shakira y a otras artistas que cantaban con el corazón. Disfruto, Carla Morrison.

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0: Carla Morrison.
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0: Le encantaba mezclar lo emocional con lo sencillo. Carla no buscaba sonidos complicados, prefería canciones que transmitieran sentimientos reales, amor, dolor, sanación y vulnerabilidad. Esa honestidad se convirtió en su sello.
2: Le gustaba la percusión, tocaba panderetas, maracas y tambores, y disfrutaba crear atmósferas íntimas con su guitarra.
0: Su voz es uno de sus mayores dones. Carla tiene una tesitura delicada, etérea y muy expresiva, perfecta para el pop y el folk alternativo. No es una voz potente de ópera, sino más bien suave y llena de emoción. Y es por eso que sus fans le llaman la voz de pajarito. Puede susurrar y hacerte sentir cerca o elevarse con una fragilidad que toca el alma. Los que la escuchan dicen que su voz cura, que es terapéutica.
2: Esa capacidad para transmitir vulnerabilidad con tanta naturalidad es lo que hace de Carla Morrison una artista única.
0: Carla Morrison. Está.

0: Carla Morrison.
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0: En 2009 lanza su primer LP llamado Aprendiendo a Aprender.
2: Fue un trabajo independiente, hecho con el corazón y con pocos recursos.
0: Ahí empezó a mostrar sus composiciones personales.

0: después, en 2010, saca Mientras tú dormías.
1: Producido por la gran Natalia Lafourcade, quien se convirtió en una aliada importante.
0: Estas primeras obras llamaron la atención porque eran honestas y diferentes a lo que sonaba en la radio en aquel tiempo. Carla lo hacía todo ella: componer, producir y hasta gestionar sus shows. El gran despegue llegó en 2012 con el álbum Déjenme Llorar. La canción principal se volvió un himno para muchos que necesitaban expresar su dolor. Escuchamos ahora Eres Tú.

0: Ganó 2 Latin Grammy, Mejor Álbum de Música Alternativa y Mejor Canción Alternativa. El disco se certificó platino en México.
1: De repente, Carla pasó de tocar en lugares pequeños a llenar salas y festivales. Su gira fue un éxito total. Incluso tocó en el Palacio de los Deportes con 20.000 personas. Todo esto sin una gran disquera detrás, solo con su esfuerzo y el apoyo de sus fans.

0: Carla siempre ha sido muy independiente.
1: Prefirió manejar su carrera sola para no perder el control creativo, y eso le trajo muchas alegrías.
0: Pero también muchos retos, como el cansancio de ser artista y empresaria al mismo tiempo. ¿Te imaginas a Carla Morrison de actriz? Así fue. En 2017 debutó como actriz en la película Ana María, en la novela Land, y hasta incluyeron sus canciones en la banda sonora. Recuerdo, Ricky Martin y Carla Morrison.

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0: Carla Morrison. En 2016 lanza Amor Supremo y volvió a ganar un Latin Grammy por la canción Ves Primera. Su música seguía evolucionando, pero siempre manteniendo esa esencia íntima y sincera. Ha colaborado con grandes como Natalia Lafourcade, Juan Gabriel, Enrique Bunbury, J Balvin, Ricky Martin y Karol G.
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0: Cada colaboración muestra su versatilidad sin perder su identidad. Ha tocado en Coachella, Lollapalooza, Chile, Vive Latino y muchos otros festivales importantes en Europa y Sudamérica. Y fue quien abrió los conciertos en México de Coldplay. Carla también ha hablado abiertamente de su salud mental. Sufre de ansiedad desde niña y ha encontrado en la terapia y en la música una forma de sanar. Sus canciones son como cartas abiertas donde comparte alegrías, tristezas y aprendizajes. Temas como el amor propio, las rupturas y la resiliencia están presentes en hits como Disfruto, Hasta la piel, Compartir y Todo pasa. Muchas personas dicen que su música les ha ayudado en momentos difíciles. ¿Te ha ayudado a ti? Disfrutamos Hasta la piel.

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1: Carla Morrison. Carla Morrison, un apellido que, por cierto, suena muy poco mexicano.
2: Y es que Morrison viene de una historia familiar muy bonita.
1: Su papá fue adoptado por un estadounidense, hijo de una inmigrante inglesa, y eso le dio a Carla una conexión con dos mundos. Aunque es muy famosa, sigue siendo humilde y cercana. En entrevistas cuenta que la vida es como un salón de clases y todos somos estudiantes aprendiendo cada día. Su legado va más allá de los premios. Carla abrió camino para muchos artistas independientes en México y Latinoamérica.
2: Y demostró que se puede tener éxito siendo auténtico sin seguir las reglas comerciales tradicionales.
1: Leonel García y Carla Morrison, que lloro.

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0: Carla Morrison.
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0: Hoy, Carla Morrison es mucho más que una cantante. Es compositora, productora, activista y una voz que representa la sensibilidad mexicana en el mundo. Su legado está en las miles de personas que encuentran consuelo en sus letras.
2: Ha mostrado que llorar también es parte de la vida y que está bien sentirlo todo.
0: Su música sigue acompañando corazones rotos, enamorados y en proceso de sanación. La historia de Carla Morrison, la de una niña tímida de Tecate que se convirtió en una artista internacional muy admirada.
2: Desde sus inicios independientes hasta sus logros, siempre se mantuvo fiel a sí misma.
0: Su voz etérea, sus letras profundas y su actitud valiente dejan una huella imborrable. Carla siempre nos recuerda que la música puede sanar, unir y transformar. Y mientras siga cantando desde el corazón, su legado seguirá creciendo, inspirando a nuevas generaciones a vivir y a crear con autenticidad. Ángeles Azules y Carla Morrison, las maravillas de la vida.

0: Carla Morrison.
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2: Y así, la niña tímida de Tecate que cantaba en secreto para no ser escuchada
0: se convirtió en la voz que hoy resuena en miles de corazones alrededor del mundo. Carla Morrison no solo conquistó escenarios, Latin Grammys y festivales internacionales, conquistó algo mucho más profundo: el derecho a sentirlo todo en voz alta. Su viaje es esa prueba viva de que la vulnerabilidad no es debilidad, sino el más valiente acto de amor propio.
2: Con su voz suave, sus letras desnudas y su espíritu libre, Carla nos enseña que está bien llorar, que está bien sanar y que está bien volver a empezar.
0: Se ha convertido en esa amiga musical que muchos necesitábamos en las noches más oscuras y en las mañanas llenas de esperanza. Compartir, Carla Morrison.

0: Carla Morrison.
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2: Hoy su legado no se mide solo en discos de platino o premios. Se mide en las personas que gracias a sus canciones se atrevieron a abrazar esas emociones,
0: a perdonarse, a amar de nuevo y a ser auténticos. Carla Morrison sigue volando, sigue siendo valiente, recordándonos que la verdadera grandeza nace del corazón honesto.
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2: Y mientras en la radio siga sonando Disfruto, Hasta la piel o Déjenme llorar, su luz seguirá brillando.
0: Porque las verdaderas leyendas se convierten en sentimiento eterno. Gracias, Carla, por cantar lo que muchos callamos. Te regalo, Carla Morrison.

0: producción, Alex Arriaga. Soy Jazz Quebec.
1: Y esperamos de todo corazón que hayas disfrutado de este espacio, tanto como nosotros disfrutamos hacerlo para ti.
0: Nos escuchamos la próxima semana con Banda Pequeños Musical.
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1: Ay, amor, cómo te quiero, amor. Es la bala perdida, Arelis Genao, a las 8:08.

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0: 8:14, sí, 8:14. Bueno, pues nos están reportando, señoras y señores, que en la choriazada de hoy fue un completo y absoluto éxito. ¡Qué buena onda! ¿Qué tal te la pasaste? ¿Ganaste los brazaletes, las pulseras con nosotros? ¡Excelente! Ojalá que te la hayas pasado muy bien mañana. Para quienes tienen sus pulseras para mañana, pues allá nos vemos, ¿eh? Segurísimo, mañana en calle Josefa Ortiz de Domínguez, número 100, en Huaxustenco, Metepec. Mañana la chori asada desde las 11 de la mañana y hasta las 8 de la noche. Son las 8:15.
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1: Ay, se llama un idiota, es Joan Sebastián.
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0: las 8:29 minutos, 8:29, 722-213-389 y 90. Sí, mañana en punto a las 12 del mediodía tendremos el top, no te lo vayas a perder. Oigan, fíjense que tendremos sorpresas para papá, ¿eh? Ya mayo, pues ya prácticamente se está despidiendo de nosotros. Junio estará cargado de sorpresas para papá. Así que al pendiente, padre mío, padre adorado. Venga, tenemos la pausa, no te vayas.
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0: Bonito sábado para todos. De vez en cuando, Juan Carlos, el Conde.

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1: Yo no tengo la culpa. Uy, qué buena rola. Este tema es extraído del disco Es Para Ti, este disco blanco maravilloso de Intocable. Ya son las 8:36. Bonita noche.
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incluye esta canción de amigo apoyando a otro amigo en momentos difíciles el corazón. Sí, son las lágrimas del corazón, los Tigres del Norte, 17 y las 9.

0: 14 minutos y las 9 de la noche, recta final de hora.
1: Señoras y señores, déjenme el informe.
0: Que en esta edición de la Conca Champions, en la final, pues quedó el partido 1-1, se van a penaltis. Otra vez Toluca disputando un título por esta vía. Y pues a ver cómo les va, ¿verdad? Son las 8:47, 722-213-389-90. ¿Quieres alguna canción? Adelante, estamos para servirte. Y prepárate, mañana nos vemos en la Choriasada. Va a estar delicioso.
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0: Se llama En Peligro de Extinción, Adictiva 849.

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1: 5 minutos y las 9 de la noche. ¡Qué barbaridad! Aquí llega nada más y nada menos que Julión Álvarez y su norteño banda. Pongámonos de acuerdo, ¿no?

0: 8, pues que creen que este chiquitín ya se va. Muchísimas gracias, espero que tengan un resto de sábado espectacular, al igual que mañana domingo familiar, lleno de música, de diversión con Cristal. Mañana nos vemos, por cierto, en la choriasada, o también pueden, no sé, convivir con la familia en casa. Si van a salir, por favor, con mucho cuidado, revisen el carro, vayan con mucho cuidado y precaución, ¿ok? Muchísimas gracias, cuídense mucho y pórtense muy bien.
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0: Un minuto y las 9.
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1: Son las 9:04, es una página más de Don Lupe Tijerina y Pesado.

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1: Son las 9:08. Oigan, el Toluca, campeón de la Conca Champions. Enhorabuena, campeones.
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Son las 9 con 11 minutos en el 933. Vamos a bailar con la cumbia romántica. Acá está el Supergrupo Colombia. En las mágicas noches de fin de semana, mándame tu WhatsApp audio que quieres escuchar.

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0: mucha oportunidad de ir a Choriasada mañana domingo 31 de mayo. No te lo puedes perder, va a estar espectacular. Vamos a la pausa, no tardamos nada, son las 9:15, ya vengo.
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0: Cristal. 9:17 se llama Adiós le pido. Acá está Juárez, ¿te acuerdas?
1: Noventa y tres punto tres.

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1: Son 9:23. Es Linda Morenita, Casa Los Plebes del Rancho y Diferente Nivel.

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1: 9:26, ella es Rubí Escobar, se llama No Lo Haré. Buenas noches, a manejar con precaución.

0: Son las 9:28 minutos. Vamos a la pausa, no nos tardamos nada, ¿eh? Hay mucho más de estas mágicas noches. Ya vengo.
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0: Se llama Vete Vete, acá está Luis Ángel el Flaco. A las 9:29, esta es tu música de Cristal
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1: Ellos son Brindis, se llama Solo Pienso en ti, son las 9:35. 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
1: Son las 9:39. Yo no vivo por vivir. Acá está la tarde a la Forcade con Juan Gabriel.

0: 9:45. Mañana, domingo, también hay chori asada allá en calle José Fortino Domínguez, número 100, en Coatzacoalcos, Metepec. Tienes todavía mucha oportunidad de ir para disfrutar chori asada desde las 11 de la mañana y hasta las 8 de la noche mañana domingo, ¿eh? No te lo puedes perder. Ya venimos a las 9:46.
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1: Te llaman, número equivocado. Acá está Luis Ángel el Flaco con Saúl el Jaguar 954.

0: no nos tardamos nada. Vamos a la pausa, ya volvemos. Hay mucho más para ti en este sábado 30, el último, por cierto, del mes de mayo. Ya regresamos con mucha más música.
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Se llama Papacito, acá está Límites, a las 9:59. Bienvenidos, es Lichita Villarreal.

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1: Son las 10:04, acá están los recoditos, se llama En Coma Inducido.
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1: Se llaman ustedes Estorbo la Ropa, acá está la original, Banda Limón, son las 10:07, bienvenidos a esta nueva hora de buena música de fin de semana en cristal.

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0: Son las 10 con 15 minutos. Vamos a la pausa, no nos tardamos nada, ¿eh? Ya volvemos de volada con más música de fin de semana de Cristal.
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0: 10:30. Oiga, no nos tardamos nada, ¿eh? Vamos a la pausa. Ya volvemos con mucho más de tu música de fin de semana.
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0: vamos a la pausa. Ya volvemos a las 10:35. No nos tardamos en más música. En 10 minutos estoy de vuelta contigo. Ya vengo.
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2: Tienen más de 4,000 años de historia, pero ¿sabes realmente qué contienen las salchichas que pones en tu mesa? Hoy te traemos el estudio de calidad de salchichas. Quédate para conocer todo sobre él.
1: Además, te explicamos qué paso seguir cuando un producto falla y el proveedor se niega a responder por tu compra. No olvides que la garantía es el respaldo legal que asegura que tu inversión está protegida.
2: ¡Acompáñanos!
3: Revista del Consumidor.
1: Las salchichas son un alimento cotidiano en la despensa de muchas personas, debido a su accesibilidad económica y practicidad. Pero, ¿sabes cuál es el origen de este embutido? Este se sitúa en Mesopotamia, en el año 2000 antes de nuestra era.
2: Hoy en día, las salchichas están hechas principalmente de carne y agua. De hecho, el agua puede representar hasta el 70% del producto final. Dependiendo del fabricante, también se les llegan a adicionar harinas, féculas, almidón o soya.
1: En el mercado existe una gran variedad, pero hay un detalle al que debes prestar mucha atención. ¿Sabes cuál es la diferencia entre una salchicha con pavo y una de pavo? Suena casi igual, pero no lo es. Cuando la etiqueta dice con pavo, significa que es una mezcla de pollo y pavo. El fabricante está obligado a declarar qué porcentaje de pavo le añadió. En cambio, si dice de pavo, significa que toda la carne que contiene proviene exclusivamente de esta ave. Eso sí, tome en cuenta que la cantidad total de carne en el producto siempre dependerá de la fórmula de cada marca.
2: El Laboratorio Nacional de Protección al Consumidor revisó diversos productos para verificar sus aportes nutrimentales y el cumplimiento de su regulación. Se analizaron 37 productos, 8 Viena o tipo Viena, 7 de pavo, 7 con pavo, 1 de pechuga de pavo, 3 para hot dog, 3 de pavo para hot dog, 2 con pavo para hot dog, 4 Frankfurt y 2 para desayuno.
1: Se verificó toda su información comercial, la cual se encuentra en las etiquetas de cada producto. Estas tienen que cumplir con los requisitos de la norma oficial mexicana.
2: También se evaluó su calidad sanitaria, verificando la ausencia de agentes patógenos, como la salmonela, ya que son un riesgo para la salud.
1: Asimismo, se determinó la cantidad de nutrientes, como proteína, grasa, carbohidratos y agua. Estos nutrientes son esenciales para el funcionamiento de nuestro organismo, ya que le proporcionan energía.
2: Igualmente, se verificó que su contenido no excediera la cantidad de nitritos permitidos. Estos se utilizan como conservadores para inhibir el crecimiento de bacterias dañinas y mantienen el color rosa de los embutidos.
1: Se determinó la presencia de sodio y se verificó que coincidiera con el contenido declarado en la etiqueta. Finalmente, se calculó el aporte calórico por cada 100 gramos de producto.
2: Los resultados fueron los siguientes. Primero, debes saber que debido a que los embutidos suelen presentar cantidades elevadas de sodio, todos los productos resultaron con exceso de este mineral. Todos pasaron la prueba de calidad sanitaria, además de cumplir con el sodio y contenido neto que declaran.
1: Las salchichas que contienen más nitritos de lo permitido son dos de la marca Buffard, de Viena y Frankfurt, y Parma Savory, de pavo.
2: Los productos que no son veraces en su información comercial y declaran más proteína o grasa de la que contienen son las salchichas Viena de las marcas Buffard y Capistrano Clásica, las de pavo de Bernina, para hot dog de Buffard y para desayuno la marca Obertal.
1: Los productos que destacan tener pavo, pero contienen muy poco, son las marcas Swan Premium y Kir con pavo. Aunque destacan el ingrediente, solamente contienen el 4% de este cárnico.
2: Si vas a comprar salchichas, lo mejor es que sigas estas recomendaciones. Lee la etiqueta, revisa la fecha de caducidad y los ingredientes. Asegúrate de elegir el producto que deseas. La salchicha de pavo tiene el 100% de este tipo de carne, mientras que la que dice con pavo tan solo tiene del 4 al 25%.
1: Evita romper la cadena de frío. Deben colocarse hasta el último en tu carrito y ser lo primero en guardarse en el refrigerador al llegar a casa. Verifica los ingredientes. Si tienes alguna alergia, es importante revisarlos antes de la compra.
2: También consulta a tu médica o médico, ya que estos productos tienen cantidades elevadas de sodio y no es conveniente que las personas con hipertensión lo consuman.
1: La recomendación de la OMS para adultos es no rebasar los 2 miligramos diarios, es decir, menos de 5 gramos o una cucharadita de sal. En el caso de niñas, niños y adolescentes entre 2 y 15 años, esta cantidad debe reducirse aún más, ajustándose a su edad y sus necesidades energéticas.
2: Compara precios y calidad. Recuerda que cuidar tu consumo es cuidar tu salud y tu bolsillo.
3: Revista del consumidor.
2: Es normal que, al estrenar un producto, sintamos esa emoción de haber hecho una buena inversión. Pero, ¿qué ocurre si lo que acabamos de comprar presenta fallas o defectos de fábrica?
1: Lo primero es mantener la calma, ya sea porque un artículo no coincide con lo que se prometía en la etiqueta, o porque esa licuadora nueva dejó de funcionar a la tercera vez. Es común sentir que nuestra confianza y nuestro dinero han sido vulnerados.
2: Pero, si ese producto sale defectuoso, no tienes por qué resignarte a perder tu dinero. La garantía es un derecho fundamental que te protege frente a bienes o servicios que no cumplen con los estándares de calidad, funcionamiento o seguridad que te ofrecieron al momento de la compra.
1: Tomemos de ejemplo un caso hipotético. Sofía compró un refrigerador con un año de garantía, pero dejó de enfriar a los 3 meses. El proveedor se negó a cumplir la garantía justificando un mal uso del producto. Y no solo eso, también intentó cobrarle la reparación. Ella llamó al teléfono del consumidor y con asesoría de los especialistas consultó la Ley Federal de Protección al Consumidor. Ahí descubrió que tenía 3 opciones legales: la reparación gratuita, la reposición del producto por uno nuevo o la devolución de su dinero.
2: Además, descubrió que también tenía derecho a una compensación no menor al 20% del precio pagado. Con esta información, inició su proceso de conciliación ante la Profeco. Al final, el proveedor admitió la falla, le entregó un refrigerador nuevo y le otorgó la bonificación correspondiente. Un final justo para una compra que parecía perdida.
1: El caso de Sofía terminó bien porque ella estaba informada. Sin embargo, es importante saber que existen situaciones específicas donde el proveedor sí podría negar la garantía de forma legal. Así es, para evitar sorpresas, toma nota. La garantía podría no aplicar si no cuentas con el comprobante de compra, hubo un uso inadecuado del producto, transcurrió el plazo de vigencia, hay daños ocasionados por un tercero, o si los productos fueron adquiridos en oferta o descuento y se avisó previamente que no contaban con garantía.
2: Por ley, todos los proveedores están obligados a entregarte una póliza de garantía por escrito al momento de recibir tu bien o servicio. Esta debe ser clara y especificar qué cubre, por cuánto tiempo y a dónde debes acudir para hacerla efectiva.
1: Recuerda que cuando un producto no sirve para lo que fue diseñado, tienes derecho a elegir entre la reposición del bien, la rescisión del contrato o una reducción en el precio. Y en todos los casos, la ley contempla tu derecho a una bonificación. Para que tu próxima compra no termine en una decepción, te compartimos estas recomendaciones finales.
2: Revisa la garantía antes de comprar. Verifica vigencia, cobertura, cómo aplicarla y dónde están los centros de servicio. Conserva tus comprobantes. Guárdalos y sácales una foto o copia, porque el papel térmico se borra. Reporta fallas de inmediato. Acude al proveedor para solicitar reparación, reposición o reembolso.
1: No acudas con terceros. Si alguien ajeno al proveedor intenta reparar el producto, la garantía se invalida. Desconfía de frases prohibidas. Expresiones como "no hay cambios ni devoluciones" no pueden estar por encima de la ley.
2: Si tienes problemas para hacer valer tus derechos, acércate a la Profeco. Puedes escribirnos a los correos denunciaprofeco@profeco.gob.mx, denunciapublicitaria@profeco.gob.mx o solicitar asesoría personalizada en asesoría@profeco.gob.mx.
1: No olvides que al exigir que se cumpla tu garantía, no solo defiendes tu dinero, sino que fortaleces una cultura de respeto que beneficia a todas y todos. Ejercer tus derechos como persona consumidora es la mejor forma de proteger tu economía y fomentar un mercado más justo.
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2: Te invitamos a conocer todos los detalles sobre la edición 591 del mes de mayo de la Revista del Consumidor en su versión impresa o digital.
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0: Te llamo en tus manos, acá están los Bibis Castigo. Son las 10:46, cántala.

0: vamos a la pausa, son las 10:59, no nos tardamos nada, ya volvemos.
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9: Se llama Luna, acá está Don Gerardo Coronel y Saúl el Jaguar. Son las 11:14.

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1: Son las 11:25, él es Joan Sebastián.
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0: las 11:28. Vamos a la pausa, no nos tardamos. Ya volvemos, son tus mágicas noches de fin de semana. Yo soy Brian Núñez, te acompaño con gusto.
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1: Las 11:51. Acá está The Blue Angels y Carlita Morrison. Se llama Las Maravillas de la Vida.

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1: Es don Sergio Vega, el Chaca, a las 11:54. Se llama Dueño de Ti. Mañana a las 10 de la mañana. Acuérdense que tenemos íntimamente en Cristal.

0: gracias, cuídense mucho. Nos escuchamos mañana en punto a las 5. Los quiero mucho. Adiós, bonita noche.
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1: Estate, Señor, conmigo. Siempre, sin jamás partirte. Y cuando decidas irte, llévame, Señor, contigo. Porque el pensar que te irás me causa un terrible miedo. De si yo sin ti me quedo, de si tú sin mí te vas. Llévame en tu compañía donde tú vayas, Jesús. Porque bien sé que eres tú la vida del alma mía. Si tú vida no me das, yo sé que vivir no puedo. Ni si yo sin ti me quedo, ni si tú sin mí te vas. Por eso más que la muerte temo, Señor, tu partida. Y quiero perder la vida mil veces más antes que perderte. Pues la inmortal que tú das, sé que alcanzarla no puedo. 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
3: Es el sexto mes del año. ¿Qué hemos hecho en esta mitad de año? No lo sé, señoras y señores, pero ya estamos en esto. Así que en esta madrugada te estaré platicando sobre varios virales que se dieron en la semana. ¿Cómo? Fíjate que en la India, híjole, nuevo miedo desbloqueado. De por sí los juegos mecánicos me gustan, pero pues de repente me da miedo. Pero en la India cayó una rueda de la fortuna de 18 metros. Se cayó. No, bueno, señoras y señores, afortunadamente nadie falleció. Hubo muchos heridos, te cuento más adelante. Además, milagro, señoras y señores, milagro, porque un sacerdote ganó un auto en una rifa, pero ¿qué crees? De su propia iglesia. No, bueno, señoras y señores, eso sí son milagros. Además, estaremos platicando sobre, señoras y señores, algunos virales que se dieron una semana, como el hombre esposado que huyó de los policías en Apodaca y lo tienen todo grabadito. Así se les peló con todo y esposas, pero se les peló. Además, estaremos platicando sobre qué harías si por error le depositas 30 mil pesotes a una taquería. ¿Te cuento más adelante? ¿Qué crees? Lo transfirió, pero era para el dinero de su cesárea. Estaba embarazada. No, bueno, cada vez se hunde más esta historia. Tenemos bastantes temas para platicar contigo, así que quédate conmigo, sube a tu radio y ya comenzamos.
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12: Muy buenos días, 12:16.

0: De vuelta contigo y gracias por acompañarme en esta excelente, excelente madrugada. Yo soy Charlie Castro y bueno, platiquemos sobre los virales de esta semana. Y bueno, a mí me gustan muchísimo los juegos mecánicos. La realidad es que desde niño los disfruto mucho, esa sensación de vacío en el estómago, de no saber qué va a pasar, esos sentimientos fuertes, pero siempre existe el miedo de, ¿y si esta cosa se descompone? O si este cinturón que traigo se abre, o si esta seguridad que tengo no funciona, ¿qué pasaría? Pues bueno, resulta ser que en la India dejó entre 30 o 40 personas heridas una rueda de la fortuna. Luego de que se cayera, así es, señoras y señores, se cayó la rueda de la fortuna en la India. La realidad es que el video se ve bastante loco porque pues no te imaginarías que la rueda de la fortuna cayera de lado. Ok, con todas las personas adentro, gracias a Dios, iban pues bien en su cajita, como que bien amarraditos, todo muy bien. Pero nuevo miedo desbloqueado, que se caiga la rueda de la fortuna. Ahí te va. Creo que las cosas que dan vuelta rápido, las montañas rusas, no me tienen tanto preocupado. Las ruedas de la fortuna sí. Fíjate que recientemente por acá donde vivo, el año pasado hicieron la feria, nos subimos, creo, al único juego con otra compañera locutora y algunos compañeros. Y la neta sí me da miedo. No, y ahorita a ver que se cayó la rueda, olvídate, este año no me subo ni a golpes. Pero bueno, yo soy Charlie, no te vayas sola porque hay más música para ti.
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0: De vuelta contigo y gracias por acompañarme en esta excelente madrugada. Y bueno, señoras y señores, ¿crees en los milagros? ¿No? Pues ahí te va uno real. Pues resulta ser que un sacerdote ganó un auto, así es, señoras y señores, en una rifa. Hasta ahí suena todo bonito, qué bueno que un siervo del Señor haya ganado un auto, pero era una rifa de su propia iglesia. Así es, señoras y señores, esto pasó en Brasil. Resulta ser que un sacerdote ganó un auto en una rifa organizada por su iglesia, luego de que su nombre saliera como ganador durante una dinámica realizada frente a los asistentes. El momento quedó grabado en el video y obviamente se volvió viral, donde los usuarios reaccionaron todavía con sorpresa. No, bueno, Dios es buenísimo. Imagínate que el mismo sacerdote, que por cierto, déjame te cuento, metió su manita santa a la cajita y sacó el papelito y vio su nombre, no viera su cara de sorprendido. En serio, te la crees, ¿eh? Yo la realidad es que muchas felicidades, qué bueno que se ganó ese auto en su propia rifa de su propia iglesia. Felicidades, en verdad, ya ves que los milagros sí existen, ¿a poco dudas? Yo soy Charlie, no te vayas, súbele porque hay más música para ti.
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0: Sigo contigo en esta excelente madrugada. Es domingo, es el último día del mes de mayo y estamos platicando sobre los virales de esta semana. Y bueno, señoras y señores, otro viral bastante loco, chistoso de la semana fue el que se protagonizaron en Apodaca, Nuevo León. Pues resulta ser que una detención por exceso de velocidad derivó en una persecución de un hombre, pero ni siquiera en el auto, sino esposado. Así es, señoras y señores. ¿Qué habilidad tiene este compa que estando esposado corrió de la policía? No, bueno, señor. Habla mucho de la policía también, ¿no? Pero habla también mucho de su ejercicio, de su habilidad de este cuate de correr todavía esposado por ahí, por algunas calles en Apodaca, Nuevo León. Y es que, a ver, ¿a quién se le puede pelar ya alguien esposado? Pues resulta ser que a los policías de Apodaca. Además, se le ve corriendo con agilidad de este cuate que viste camisa roja, pantalón de mezclilla. Bueno, ya no trae ni zapatos, con eso te cuento todo, y va corriendo. Y los otros cuates, literal, en una esquina anterior ya como que dijeron, yo ya no voy a correr, hasta aquí dio mi estado físico, ya me voy. Ay, Diosito santo. Todo esto pasa en mi México mágico, donde la IA prácticamente nos anda copiando. ¿Es IA o es México? Es México. Yo soy Charlie, no te vayas, súbele porque hay más música para ti.
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1: Hola, es la 1:10.

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0: las 1:20.
1: La combi que tanto te gusta, mamacita, Grupo Frontera, Bogueto y Maluma Baby. Dice.

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0: Sigo contigo en esta excelente madrugada. Gracias por acompañarme y también por disfrutar conmigo de los virales. Y esta semana hubo un viral que, la verdad, de verlo, se me hicieron los ojos chiquitos. Resulta ser, señoras y señores, que una paracaidista de 44 años estuvo a punto de perder la vida luego de que una pequeña avioneta impactara su paracaídas mientras volaba. Así es, imagínate, ya de por sí es un alto riesgo aventarte en un paracaídas, ¿no? Ya de plano ella iba viendo así tranquilamente, ya andaba disfrutando, perfilándose, no sé, para aterrizar, y de repente pasa una avioneta a escasos metros. Imagínate qué tan escasos fueron que le reventó el paracaídas. Así es, le revienta el paracaídas. El video es impresionante porque ella reacciona rápido, porque ella, entre el tirón, entre la adrenalina, entre lo que tú quieras, alcanza a tomar su paracaídas de emergencia y soltarlo. Esto amortiguó obviamente la caída un poco más, pero el video sigue siendo impactante porque no logra zafarse del paracaídas principal, lo cual es un riesgo porque incluso hasta los mismos cables o los mismos lazos pudieron ahorcarla mientras ella caía. Imagínate la escena: mientras te va amortiguando el paracaídas secundario, el otro prácticamente está atentando contra tu vida. El video está increíble. Lo padre es que pudo aterrizar sin mayores consecuencias, a pesar de que cayó un poco más fuerte de lo normal en el piso, pues digamos que aterrizó bien. El video es impactante, no sabemos en qué terminó, qué va a pasar, pero esos 40 segundos que se llegan a ver es increíble. Búscalo porque la verdad está increíble. Yo soy Charlie, no te vayas, hay más música para ti.
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0: Así suenan los domingos en Toluca. Las 2:01.
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1: Exactamente las 2:27.

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2: Así suenan los domingos en Toluca, en punto 2:30.

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4: Son las 2:48.

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Ahora son 2:59.

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Toluca suena diferente en domingo. Exactamente 4:30

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0: Continuamos disfrutando de Radio Cristal. Muchísimas gracias por seguir con nosotros. Yo soy Uriel Soto y para mí es un placer seguir informándote y llevándote buena música y buena vibra en este día. Oigan, les quiero platicar acerca de una nueva, de unas nuevas, más bien, reglas del Mundial. Para esta próxima disputa mundialista, se espera tener nuevas sanciones, también nuevas reglas. Y es que vamos a comenzar con la primera, y es que se sancionará con tarjeta roja a los jugadores que se tapen la boca al momento de discutir con algún rival. Esto, evidentemente, para prohibir, o más bien no tratar de no hacer que se hagan los problemas mucho más grandes de lo que ya de por sí son. También se expulsará a los jugadores que abandonen el campo de juego como protesta a una decisión del árbitro. Aquí no va a haber berrinches, señores. Te vas expulsado. ¿Te quieres ir? Te vas, pero expulsado. Quédate conmigo para que te enteres de más reglas nuevas para esta Copa Mundial de la FIFA 2026. No le cambies.
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0: Continuamos disfrutando de Radio Cristal. Gracias por seguir con nosotros. Yo soy Uriel Soto y seguimos platicando acerca de las nuevas reglas para esta Copa Mundial de la FIFA 2026. Tenemos una nueva regla que se llama la regla de los 8 segundos. Y es que el arquero tendrá solo 8 segundos para sacar el balón. El tiempo empieza a correr cuando tiene la pelota en sus manos. Si demora más, se marcará un córner para el equipo rival, o sea, un tiro de esquina. Otra de las reglas es que los laterales y los saques solo tendrán 5 segundos para que se lleven a cabo. Si te demoras más o si los jugadores se demoran más, la pelota pasará a ser del rival. Increíble. Cambios más rápidos, y es que el jugador sustituido tendrá solo 10 segundos para salir de la cancha de fútbol. Si no sale rápido, su reemplazo tendrá que esperarse todavía más tiempo para poder entrar. Otra de las reglas es que las lesiones y las pérdidas de tiempo, si un jugador pide atención médica, deberá quedarse un minuto fuera. Obviamente para compensar los tiempos que están quitando de la disputa del partido. Enseguida regresamos con más datos interesantes aquí en Radio Cristal. No te despegues.
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0: regresamos a seguir platicando acerca de las nuevas reglas para el Mundial de la FIFA 2026. Y es que ahora el VAR podrá revisarse segundas amarillas y también en corners mal cobrados, tiros de esquina mal cobrados. Así que ya el VAR no nada más va a ser para las faltas técnicas, sino también para las amarillas que no están como muy claras y también para los tiros de esquina que estén mal cobrados. O sea que sí, ahora sí se van a fijar en todo. Ahora te pregunto, ¿tú crees que estas reglas mejorarán el fútbol o crees que lo van a arruinar? ¿Lo van a volver más aburrido, más divertido? Te escucho, te leo aquí en el teléfono de la cabina para que podamos compartir juntos la opinión que tenemos sobre esta Copa Mundial de la FIFA y estas nuevas reglas implementadas para la disputa de los partidos. Enseguida regresamos con mucho más, no te despegues de Radio Cristal.
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continuamos a través de Radio Cristal, señoras y señores, con toda la buena vibra y con toda la buena información. Y hoy traemos, bueno, en esta hora tenemos un tema que yo quiero platicar con ustedes. ¿Por qué? Porque estamos en el tiempo de calorón, bueno, de climas atípicos, pero cuando hace calor se nos antoja un raspado. Híjole, qué sabroso, nada más de decir raspado hasta se me hizo agua la boca. Y hoy te voy a traer la plática acerca de qué sabor de raspado eres tú, según tu mes de nacimiento. Vamos a arrancar de una vez con el mes de enero. Tú, que naciste en enero, eres un raspado de tamarindo con chile. ¡Qué rico! Y es que eres clásico, eres intenso y sin rodeos. No eres para todos, pero quien te entiende, híjole, no te suelta para nada. Para los que nacieron en febrero, tú eres un sabroso raspado de grosella con limón. Eres raro, pero eres delicioso. Nadie lo pide hasta que lo prueban. Híjole, te prueban y dicen, no hombre, me quedo con este sabor. Quédate conmigo para que te enteres de qué sabor de raspado eres según tu mes de nacimiento. No le cambies.

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1: Qué bonito suena domingo en Cristal 93.3. 5:52.

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Estate, Señor, conmigo, siempre, sin jamás partirte. Y cuando decidas irte, llévame, Señor, contigo. Porque el pensar que te irás me causa un terrible miedo. De si yo sin ti me quedo, de si tú sin mí te vas. Llévame en tu compañía donde tú vayas, Jesús. Porque bien sé que eres tú la vida del alma mía. Si tú vida no me das, yo sé que vivir no puedo. Ni si yo sin ti me quedo, ni si tú sin mí te vas. Por eso más que a la muerte temo, Señor, tu partida. Y quiero perder la vida mil veces más antes que perderte. Pues la inmortal que tú das, sé que alcanzarla no puedo. Cuando yo sin ti me quedo, cuando tú sin mí te vas. Amén.

0: Hola, chamacos. Muy, pero muy buenos días, gente chula, de bonita, hermosa y preciosa de Toluca y sus alrededores. Mi nombre es Alejandra Ortega y como siempre te acompaño con gusto hasta en punto de las 10 de la mañana. Y hoy tenemos tema polémico, chamacos. La privacidad en la pareja. ¿En algún momento has revisado el celular de tu novio, tu esposo, tu quelite, tu amante, lo que sea? ¿Qué piensas al respecto? Compártelo conmigo y así iniciamos esta jornada.
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0: Y ahora sí, chamacos, vamos a comenzar con el tema del día. Fíjate que estar en pareja no significa perder la libertad personal ni tener acceso absoluto en la vida del otro. Hay que hablar de límites, confianza y espacios individuales que puede así fortalecer tu relación. La privacidad en pareja no significa, pues, conservar espacios personales en los que para todo tengas que traer arrastrando por ahí al peor es nada. Pero para hablar del tema, mi querido Javito nos deja su opinión.
1: 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Y para no moverle al remolino, mejor ni le busque.
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0: Llega esta maravillosa dupla hasta Cristal, diferente nivel y los plebes del rancho. Linda Moreno.

pero siento que esta queda mucho mejor, ¿eh? Si tú tienes que andar revisando el celular, si tienes que andar viendo qué hace o qué no hace, probablemente tienes un amor limosnero. Es Joan Sebastián en el 93.3 de tu radio. 6:40.

0: gente con este tema que se está poniendo bueno y apenas va comenzando este domingo. Fíjate que amar a alguien no implica perder la individualidad, amistades, gusto o tiempo a solas. ¿Qué quiere decir esto? Recuerda que cuando tú conociste a tu pareja, él ya tenía familia, ya tenía amigos, ya tenía hobbies, compañeros de trabajo, y eso no va a terminar porque tenga una relación contigo. Sammy, cuéntame, ¿qué piensas al respecto?
1: Hola amiga, ¿qué tal? ¿Cómo estás, amiga Alejandra? Respecto a tu pregunta. Pues fíjate que una vez lo hice porque andaba yo con una chava que andaba muy clavada en su celular. En una de esas se lo arrebaté y sí, efectivamente, estaba besajeando con su amor, por ahí con el otro y pues no, pues ya. Ya la mujer le dijo, dice, ten, está tu teléfono, gracias, y agarré y me fui y ahí la dejamos. Y yo creo que todos libramos que sea lo mismo, ¿eh? Todos. Al menos yo sí lo hice, sí tengo dignidad.
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Yo te recuerdo, Marc Anthony y el señorón Juan Gabriel nos deleitan el oído esta mañana de domingo. No te despegues de sintonía porque recuerda que los siguientes días te seguimos compartiendo las promociones y sorpresas que el 93.3 tiene para ti. 6:46.

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1: La imparable banda Cerritos nos canta Luna, dile. 6:50.

0: ahora sí, para continuar, fíjate que tener acceso total a la vida del otro no garantiza confianza. La confianza se construye con respeto. Revisar constantemente en dónde está tu pareja puede convertirse en un control disfrazado de interés. ¿Te ha pasado? Compártelo conmigo. 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
0: Carlos Vives y Juan Luis Guerra, Buscando el Mar. Ya son las 7 en Cristal.
5: Son

Mi gusto es y nadie me lo quitará. Llega Lupillo Rivera hasta esta cabina y ya te platicaba, no te despegues de sintonía porque seguimos aventando la casa por la ventana. La plataforma musical de México siempre está cerquita de ti, así es que entérate de las buenas noticias en los siguientes días.

0: este fin de semana, chiquillos. ¿Qué piensas tú de revisar o no revisar el celular de tu pareja? Fíjate que cada persona tiene derecho a guardar pensamientos, recuerdos y conversaciones privadas. Hay cosas que son muy nuestras y la verdad es que yo no estoy de acuerdo, no lo sé tú, de que tengas que saber el 100% de la historia de tu pareja. ¿Te causa conflicto eso? Cuéntamelo. Ya sabes, la línea telefónica está disponible para ti. Vámonos rápidamente con un mensajito más que escuchamos a continuación a mi querido Tacho y su opinión.
1: Qué flojera revisarle el teléfono a una mujer. De todas maneras, si te va a poner cuerno, te lo va a poner. Eso de estarla cuidando, a ver si llega a su trabajo o de repente se va de pinta. Por eso hay que fijarse bien de las algunas mujeres, ¿verdad? No de todas.
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0: A puro dolor, son by four, 717.

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1: Samuel Sarmiento, Edwin Luna y la Tracalosa de Monterrey, por amarte así. 724.

0: Las redes sociales, además, no deben definir el nivel de amor o compromiso de una relación. Sin embargo, sí estamos de acuerdo que las redes sociales han venido a modificar la convivencia, no solamente en familia, en el trabajo, con los amigos, también en la pareja. Y mi querido Torero nos deja el día de hoy su opinión.
1: A ver, te comento, hermosa princesa, con tu pregunta del día de hoy. Yo creo que sí debe de haber privacidad, ya que en ocasiones pues, se mete uno en problemas, ¿no? Y sobre todo la confianza ante todo. Yo creo que hay circunstancias en la vida que siempre debe de haber la confianza y no debe de revisar las cosas. Va que va.
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0: Ya continúas en la plataforma musical de México. Y bueno, el uso del celular debe basarse en acuerdos y confianza, no en vigilancia ni revisiones obligatorias. Tú no tendrías por qué tener la contraseña del celular, de las redes sociales y saber qué es lo que habla tu pareja si es una relación basada en la confianza. ¿Qué piensas tú al respecto? Compártelo conmigo.
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0: Ya continuamos. No se te olvide, además, seguirnos en todas las plataformas digitales. Nos encuentras en Facebook, Instagram, YouTube. Y además, pues obviamente, puedes seguirnos en cada una de ellas para que dejes tus comentarios y tengas buenos chismecillos. Pedir espacio o tiempo personal no significa falta de amor. Recuerda, no naciste pegada a él o ella. Pero mi querida Silvia, ¿tú qué piensas al respecto? Porque este tema se está poniendo bien sabroso.
1: Hola, me da mucho coraje que los hombres sigan igual de machistas. Ellos pueden hacer y deshacer y en cambio encuentran a una mujer con algunos mensajes o algo así, inmediatamente las dejan. Ellos siempre van a ser machistas y ahora viva el empoderamiento de las mujeres que no nos dejamos.
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0: Gracias por seguir en el 93.3 de tu radio. Oye, hablábamos hace un ratito de las contraseñas. Compartir contraseñas no debe ser una obligación para demostrar fidelidad, lealtad o amor. Si alguien está aplicando sobre ti el chantaje emocional, la presión o la coerción, es momento de decir adiós. Aguas, muchachos y muchachas, porque esto aplica para los dos. Jun, gracias por tus comentarios. Te escuchamos.
1: Hola, Ale, ¿cómo estás? Jun, la verdad, ay, qué complicado, pero creo que diría que no revisaría como el teléfono de mi pareja. No sé, siento que es invadir mucho la privacidad de la otra persona, pero ay, también pienso en que no sé si a lo mejor la otra persona está siendo mala persona, pero bueno, ya quedará en su conciencia, pero mientras tanto creo que no lo haría. Saludos, Ale.
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0: Un solo corazón, Grupo Frontera. Ya son las 8:15. Buenos días, Cristal.

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1: Fíjate que esta rola, en vez de decir a chillar a otra parte, para los mexicanos sería con una frase más fuerte. Después de haberle encontrado sus secretillos en el celular, es Grupo Pesado en Cristal. 822.

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1: Si no te hubiera conocido, Bobby Pulido, 8:25.
2: A veces me pregunto, ¿qué sería de mi vida si no te hubiera conocido?

0: Las discusiones de pareja no tienen además por qué hacerse públicas con amigos o familiares. Yo te voy a dar un consejo que decía mi abuelita. Si tienes problemas en tu pareja, por eso es pareja, par de dos. No le cuentes a tus amigas y a tus familiares las broncas que traes con el susodicho o la susodicha, a menos que estés pensando en separarte, en dejarlo o dejarla. Después nada más le agarran tirria y ¿quién queda como menso como mensa? Pues tú, caray. Vamos a continuar con más música en el 93.3 de tu radio.
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1: Dos grandes que ya probablemente nos deleitan desde el cielo. Es Leo Dan y Vicente Fernández. Esa pared. Son las 8 con 40.

0: te cuento además que respetar la privacidad también implica no divulgar secretos, fotos o conversaciones íntimas. Muchachos, de ahora en adelante entendamos algo. El celular es una herramienta y es una herramienta que puede ser de doble uso. Hay gente que tiene muy buen uso del celular o las redes sociales, pero hay gente que podría ser medio gandalla con esto. Así es que cuida tu privacidad. No importa que te estén jurando el amor eterno ante el altar. Gracias a mi querido Serge, que también nos deja sus comentarios. Que tengas excelente fin de semana.
1: Pues yo sí estoy de acuerdo en que revisen el celular, siempre y cuando esté en un común acuerdo. Si mi pareja me dice que desconfía de algo, necesita saber que todo está bien, yo sí le daría mi celular y viceversa.
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1: 8:53.
2: 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Lo intentamos, pero no pudo funcionar.

0: ya estamos llegando a la recta final del día de hoy, pero te cuento. Una relación sana permite que ambos puedan respirar, crecer, tener autonomía y acompañarse. No quiere decir que traigas al otro o a la otra tutado, mira, aquí pegado a la piel, tatuado. No, cada quien tiene que tener su espacio, su vida personal, su vida privada y compartirla si les apetece. De verdad, cultivemos relaciones sanas. Mi querida Kay, bellísima, ¿qué piensas tú de este tema?
1: Hola, no, pues yo la verdad no soy de revisar celulares. En el momento en el que yo me empiezo a sentir insegura en la relación o algo así, mejor me voy de una vez, en lugar de estarme preguntando si ya lo borró, si lo voy a encontrar, si fue con una, si fue con varias, si fue nada más una vez, no. Si ya me dio motivos para irme, mejor le creo y me voy.
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que hace algunos días platicaba con una compañera aquí en la radio y me dice, esta versión de La Arrolladora, de verdad que es un agasajo. Se llama Morena en Cristal. 8:59.

les ha aplicado después de revisarle el celular, que son puros chismes y aplican el ¿nos tienen envidia? Es Exterminador en el 93.3 de tu radio. 9 con 9.

0: Los celos excesivos, además, suelen invadir la privacidad y deteriorar la confianza. Mujeres, nosotros decimos que tenemos el sexto sentido, pero caballeros, ustedes no se quedan atrás. Si algo ya te hace ruido, si algo te molesta, si algo no te late, probablemente por ahí hay algo. Pero eso no quiere decir que vas a ir a revisar el celular, las redes sociales y todo lo que guarda. Si algo ya no te hace feliz, si algo no te hace match, si algo te incomoda, háblalo directamente con tu pareja. Y si de plano la cosa no llega a un acuerdo, pues simplemente aléjate y cada quien por su lado. Creo que es la mejor opción.
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9:18. Majo Aguilar se llama, así fue. Me están criticando un montón a mi niña por su outfit en su última presentación. No sean así, Lucía bellísima.

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1: Alfredo Olivas, en definitiva. 9:22.

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0: Chiquitillos, gracias por haberme acompañado esta mañana. Ya les platicaba, estamos entrando ya a la recta final, pero tenemos algunos puntos adicionales sobre este tema de revisar el celular de nuestra pareja. Fíjate que la comunicación clara evita que la privacidad se confunda con distancia, con indiferencia o con deslealtad. Antes de comenzar una relación, pon las cosas sobre la mesa, lleguen a un acuerdo y sigan adelante. Gracias por continuar con nosotros, mi querida Mari, en el 93.3 de tu radio.
1: Sobre el tema de revisar los celulares, yo considero que pues es malo, ya que significa que no le tienes la confianza suficiente a tu pareja o que la otra persona pues no es lo suficientemente tal vez confiable para que tú puedas estar tranquilo dentro de la relación. O sea, ya sea de cualquier lado, pues está mal el que alguien revise el celular y cruce una línea de privacidad que no se debería.
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0: Y bueno, estar en pareja no elimina el derecho a tener límites personales y emocionales. Y de eso nos cuenta también la bellísima Paulina, dejándonos su opinión. Muchas gracias, bellísima Pau.
1: Yo opino que está muy mal que te revisen el celular porque es tu propiedad, es tu privacidad y no porque escondas nada, sino porque si tú permites que alguien vea tu celular está bien, pero que alguien lo revise sin tu permiso, a mí sí me molestaría mucho, mucho, mucho. Entonces no estoy de acuerdo en eso.
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0: Ahora sí, chamacos, llegamos al final de este domingo con este tema que estuvo, pues, bastante enjundioso. La verdadera confianza aparece cuando no necesitas controlar el tiempo y el espacio del otro o de todo alrededor. Fíjate que para sentirte seguro o segura, tranquilo o tranquila, primero debes trabajar en ti, en el amor propio, en la autoconfianza. Mi nombre es Alejandra Ortega, espero que pasen una bellísima mañana de domingo. Nos esperamos, leemos y escuchamos hasta la siguiente. Que tengas bonito fin de semana, mucho amor, besos y brillitos. Bye, bye.
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0: Carla Morrison. Bienvenidos a Íntimamente. Hoy la historia de Carla Morrison.
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0: En un pequeño pueblo llamado Tecate, en Baja California, México, nació el 19 de julio de 1986 una niña llamada Carla Patricia Morrison Flores. Era la tercera de cuatro hermanos en una familia con raíces mexicanas muy fuertes, pero también con un toque estadounidense por parte de su papá.
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0: Hilario Morrison había sido adoptado de joven por un hombre de California y por eso lleva ese apellido que suena tan inglés. Desde chiquita, Carla creció rodeada de una mezcla de culturas que le dieron una forma especial de ver el mundo. La vida en Tecate era tranquila, pero dentro de ella ya ardía esa chispa creativa. Le gustaba dibujar, bailar y sobre todo cantar. La música era su refugio cuando se sentía triste o confundida. Hoy conocemos su historia. En la producción, Alex Arriaga. Soy Jazz Quebec.
2: Y esto es Íntimamente, Carla Morrison.
0: Iniciamos la parte musical con Qué Bello, Carla Morrison y la Sonora Santanera.

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1: Carla Morrison.
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2: La infancia de Carla no siempre fue fácil.
1: Desde muy pequeña, alrededor de los 9 años, empezó a lidiar con ansiedad. Pero en vez de guardárselo todo, encontró en las artes una manera de expresarse. Tomaba clases de piano, danza africana, dibujo, improvisación de jazz y leía poesía. Escribía cuentos y poemas cortos. Tímida y al principio cantaba solo en secreto, en su casa o con amigos muy cercanos en la escuela. Sus papás, Porfiria y Hilario,
2: la apoyaban en su amor por el arte. Esa niña sensible y observadora ya llevaba dentro historias que un día compartiría con el mundo entero.
1: Devuélvete, Carla Morrison.

0: Carla Morrison.
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0: A los 17 años, Carla tomó una decisión valiente que cambiaría su vida.
2: Se mudó sola a Phoenix, Arizona,
0: para estudiar música en el Mesa Community College. Quería formarse, pero pronto se dio cuenta de que su camino no era tan académico. Su forma de hacer música era más emocional, espiritual y autodidacta.

0: Dejó la escuela y empezó a cantar como vocalista principal en una banda llamada Babaluca.
1: Fue ahí donde empezó a experimentar y a perder poco a poco el miedo escénico.
0: Ahí en Finnish se le dio la libertad, pero también se le enseñó lo duro que es perseguir un sueño lejos de casa. Sus gustos musicales siempre fueron variados. Creció escuchando a José Alfredo Jiménez, a Patsy Cline y mucha música ranchera mexicana, pero también admiraba a Shakira y a otras artistas que cantaban con el corazón. Disfruto, Carla Morrison.

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0: Carla Morrison.
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0: Le encantaba mezclar lo emocional con lo sencillo. Carla no buscaba sonidos complicados, prefería canciones que transmitieran sentimientos reales: amor, dolor, sanación y vulnerabilidad. Esa honestidad se convirtió en su sello.
2: Le gustaba la percusión, tocaba panderetas, maracas y tambores, y disfrutaba crear atmósferas íntimas con su guitarra.
0: Su voz es uno de sus mayores dones. Carla tiene una tesitura delicada, etérea y muy expresiva, perfecta para el pop y el folk alternativo. No es una voz potente de ópera, sino más bien suave y llena de emoción. Y es por eso que sus fans le llaman la voz de pajarito. Puede susurrar y hacerte sentir cerca o elevarse con una fragilidad que toca el alma. Los que la escuchan dicen que su voz cura, que es terapéutica.
2: Esa capacidad para transmitir vulnerabilidad con tanta naturalidad es lo que hace de Carla Morrison una artista única.
0: Carla Morrison.
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0: Carla Morrison.
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0: En 2009 lanza su primer LP llamado Aprendiendo a Aprender.
2: Fue un trabajo independiente, hecho con el corazón y con pocos recursos.
0: Ahí empezó a mostrar sus composiciones personales.

0: después, en 2010, saca Mientras tú dormías,
1: producido por la gran Natalia Lafourcade, quien se convirtió en una aliada importante.
0: Estas primeras obras llamaron la atención porque eran honestas y diferentes a lo que sonaba en la radio en aquel tiempo. Carla lo hacía todo ella: componer, producir y hasta gestionar sus shows. El gran despegue llegó en 2012 con el álbum Déjenme Llorar. La canción principal se volvió un himno para muchos que necesitaban expresar su dolor. Escuchamos ahora Eres Tú.

0: Ganó 2 Latin Grammy, Mejor Álbum de Música Alternativa y Mejor Canción Alternativa. El disco se certificó platino en México.
1: De repente, Carla pasó de tocar en lugares pequeños a llenar salas y festivales. Su gira fue un éxito total. Incluso tocó en el Palacio de los Deportes con 20.000 personas. Todo esto sin una gran disquera detrás, solo con su esfuerzo y el apoyo de sus fans.

0: Carla siempre ha sido muy independiente.
1: Prefirió manejar su carrera sola para no perder el control creativo, y eso le trajo muchas alegrías.
0: Pero también muchos retos, como el cansancio de ser artista y empresaria al mismo tiempo. ¿Te imaginas a Carla Morrison de actriz? Así fue. En 2017 debutó como actriz en la película Ana María, en la novela Land, y hasta incluyeron sus canciones en la banda sonora. Recuerdo, Ricky Martin y Carla Morrison.

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0: Carla Morrison. En 2016 lanza Amor Supremo y volvió a ganar un Latin Grammy por la canción Ves Primera. Su música seguía evolucionando, pero siempre manteniendo esa esencia íntima y sincera. Ha colaborado con grandes como Natalia Lafourcade, Juan Gabriel, Enrique Bunbury, J Balvin, Ricky Martin y Karol G.
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0: Cada colaboración muestra su versatilidad sin perder su identidad. Ha tocado en Coachella, Lollapalooza, Chile, Vive Latino y muchos otros festivales importantes en Europa y Sudamérica. Y fue quien abrió los conciertos en México de Coldplay. Carla también ha hablado abiertamente de su salud mental. Sufre de ansiedad desde niña y ha encontrado en la terapia y en la música una forma de sanar. Sus canciones son como cartas abiertas donde comparte alegrías, tristezas y aprendizajes. Temas como el amor propio, las rupturas y la resiliencia están presentes en hits como Disfruto, Hasta la piel, Compartir y Todo pasa. Muchas personas dicen que su música les ha ayudado en momentos difíciles. ¿Te ha ayudado a ti? Disfrutamos Hasta la piel.

0: Carla Morrison, un apellido que, por cierto, suena muy poco mexicano.
1: Y es que Morrison viene de una historia familiar muy bonita.
0: Su papá fue adoptado por un estadounidense, hijo de una inmigrante inglesa, y eso le dio a Carla una conexión con dos mundos. Aunque es muy famosa, sigue siendo humilde y cercana. En entrevistas cuenta que la vida es como un salón de clases y todos somos estudiantes aprendiendo cada día. Su legado va más allá de los premios. Carla abrió camino para muchos artistas independientes en México y Latinoamérica.
1: Y demostró que se puede tener éxito siendo auténtico sin seguir las reglas comerciales tradicionales.
0: Leonel García y Carla Morrison, que lloro.

0: Su forma de hablar de emociones profundas y vulnerabilidad ha inspirado a miles de jóvenes a expresarse a través del arte.
1: En 2018, la revista Forbes la nombró una de las 100 mujeres más poderosas de México. Con el tiempo, Carla sigue produciendo música que refleja sus etapas personales. Ha pasado por momentos de pausa para cuidarse y volver con más fuerza. Su voz sigue siendo ese instrumento delicado que conecta generaciones. Ha cantado en los Grammys y ha seguido colaborando y creando.
0: Su carrera es un ejemplo de perseverancia y honestidad artística.
1: Contrajo matrimonio con su productor y pareja de toda la vida, Alejandro Jiménez, estableciendo su residencia en Los Ángeles tras vivir temporalmente en París. Juan Gabriel y Carla Morrison, yo sé que está en tu corazón.

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0: Carla Morrison.
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0: Hoy, Carla Morrison es mucho más que una cantante. Es compositora, productora, activista y una voz que representa la sensibilidad mexicana en el mundo. Su legado está en las miles de personas que encuentran consuelo en sus letras.
2: Ha mostrado que llorar también es parte de la vida y que está bien sentirlo todo.
0: Su música sigue acompañando corazones rotos, enamorados y en proceso de sanación. La historia de Carla Morrison, la de una niña tímida de Tecate que se convirtió en una artista internacional muy admirada.
2: Desde sus inicios independientes hasta sus logros, siempre se mantuvo fiel a sí misma.
0: Su voz etérea, sus letras profundas y su actitud valiente dejan una huella imborrable. Carla siempre nos recuerda que la música puede sanar, unir y transformar. Y mientras siga cantando desde el corazón, su legado seguirá creciendo, inspirando a nuevas generaciones a vivir y a crear con autenticidad. Ángeles Azules y Carla Morrison, las maravillas.

0: Carla Morrison.
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2: Y así, la niña tímida de Tecate que cantaba en secreto para no ser escuchada,
0: se convirtió en la voz que hoy resuena en miles de corazones alrededor del mundo. Carla Morrison no solo conquistó escenarios, Latin Grammys y festivales internacionales, conquistó algo mucho más profundo: el derecho a sentirlo todo en voz alta. Su viaje es esa prueba viva de que la vulnerabilidad no es debilidad, sino el más valiente acto de amor propio.
2: Con su voz suave, sus letras desnudas y su espíritu libre, Carla nos enseña que está bien llorar, que está bien sanar y que está bien volver a empezar.
0: Se ha convertido en esa amiga musical que muchos necesitábamos en las noches más oscuras y en las mañanas llenas de esperanza. Compartir. Carla Morrison.

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1: Millones de gracias a toda la gente que conecta con nosotros a través del 722-213-1389. Esto es música nueva, música fresca de La Adictiva. Se llama Bésame, pero bésame diferente.
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1: 11.7.

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1: Muchísimas gracias a toda la gente que nos sintoniza y también que nos acompaña a través de nuestra aplicación y página web radiocristal.mx. Recuerda, solamente selecciona Cristal 93.3. Son los Tigres del Norte.
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1: 11 con 10.

0: Sean tan amables de tomar asiento. Preside esta rendición de cuentas. A 2 años del triunfo, honestidad, resultados y amor a la patria, la presidenta constitucional de los Estados Unidos Mexicanos y comandanta suprema de las Fuerzas Armadas, doctora Claudia Sheinbaum Pardo. La acompañan integrantes del Gabinete Legal y Ampliado del Gobierno de México, las y los representantes del Poder Judicial, integrantes del Consejo Nacional de Pueblos Indígenas, organismos autónomos, funcionarias y funcionarios, representantes de medios de comunicación, así como quienes nos siguen por Internet a través de redes sociales. Queremos mencionar un especial agradecimiento a las y los mexicanos que nos acompañan en este monumento histórico a la Revolución y a quienes se dieron cita en las entidades federativas de nuestro país. Sean todas y todos bienvenidos. Estimado público, escuchemos el mensaje que dirige la presidenta constitucional de los Estados Unidos Mexicanos y comandanta suprema de las Fuerzas Armadas, doctora Claudia Sheinbaum Pardo.
1: Mexicanas, mexicanos, hace 2 años, cerca de 36 millones de mexicanas y mexicanos depositaron en las urnas su esperanza, su confianza y su decisión de seguir avanzando por el camino de la transformación iniciada por el presidente Andrés Manuel López Obrador. Con ese respaldo, asumí el honor y la enorme responsabilidad de encabezar la continuidad de la cuarta transformación de la vida pública. Un mandato nacido de la voluntad popular, de la convicción de millones de mexicanas y mexicanos que dijeron con claridad que no debía regresar el pasado de privilegios, corrupción, decadencia y abandono de la patria y del pueblo. Y ese día ocurrió también un acontecimiento que quedará grabado para siempre en la memoria de nuestra nación. Por primera vez, una mujer llegó a la presidencia de la República. Es la victoria de las mujeres de México, pero sobre todo la victoria de un pueblo que decidió seguir haciendo historia. 2 años después de aquel magnífico e histórico triunfo del pueblo, comparezco nuevamente para rendir cuentas, como siempre lo hemos hecho, de frente al pueblo y en la plaza pública. Saludo con afecto a todas y todos quienes nos acompañan desde los 30 estados de la República y la Ciudad de México. En el caso de Coahuila, como hay elecciones, se tomó la decisión de que no hubiera la presentación de este informe en plaza pública. Pero saludo a Aguascalientes, a Baja California, a Baja California Sur, a Campeche, aquí en

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3: Un resumen de los principales logros alcanzados en estos 20 meses de gobierno. Les pido un poco de paciencia. Hemos conducido el gobierno con honradez, porque entendemos que el dinero público es dinero del pueblo y no patrimonio de los gobernantes. Los salarios de los servidores públicos de más alto nivel no han aumentado. Redujimos en 10% el gasto corriente. Incrementamos la recaudación en 4.8% en términos reales, sin aumentar impuestos. Recorro el país 3 días a la semana para rendir cuentas, escuchar y atender directamente a la gente. Hemos realizado 409 conferencias mañaneras del pueblo para informar con transparencia. No hemos adquirido vehículos lujosos o excentricidades para el gobierno. Todos los servidores públicos tienen el deber de actuar con probidad y decencia. Aquí no hay espacio para la corrupción, ni para los privilegios, ni para excesos que durante décadas ofendieron al pueblo de México. Recordemos que en el pasado, mientras millones de mexicanas y mexicanos luchaban por salir adelante, ellos viajaban en aviones presidenciales de lujo, se rodeaban de privilegios y excentricidades, contaban con aparatos de seguridad que los mantenían alejados de la gente y vivían encerrados en los pinos, separados de la realidad nacional. Nosotros hacemos exactamente lo contrario. Caminamos con el pueblo, escuchamos al pueblo, rendimos cuentas al pueblo y gobernamos obedeciendo al pueblo. No llegamos al gobierno para servirnos, llegamos para poner el poder al servicio del pueblo y de la nación. Ya no hay pensiones millonarias, contratos leoninos, derroches ofensivos, ni un gobierno dedicado a administrar privilegios. Los recursos son sagrados porque pertenecen al pueblo. Regresan convertidos en programas de bienestar, escuelas, hospitales, caminos, vivienda, infraestructura y obra pública. Esa es la esencia de la transformación. Terminar con un régimen que gobernaba para las élites, para la oligarquía, y consolidar un gobierno de la gente. Y por más que los adversarios añoren los tiempos de los privilegios, esos no van a regresar. Lo digo con orgullo. México tiene hoy un gobierno honesto, cercano y comprometido con el bienestar y la dignidad del pueblo. Además, en contraposición con el periodo neoliberal, se practica democracia y libertades. No olvidemos que durante el sexenio de Fox se vivió la cruel represión de los pobladores de San Salvador Atenco o la brutal represión a los maestros de Oaxaca. Por si fuera poco, Fox encabezó el desafuero en contra de Andrés Manuel López Obrador y su obra cumbre, el fraude electoral del 2006, que llevó a la presidencia al espurio de Felipe Calderón.

que llenó el país de muerte, de sangre, con la fallida guerra contra el narco, en la que la alianza con un cártel de la droga fue demostrada con creces. Ese fue el narcogobierno. Monsiváis decía que la verdadera doctrina del conservadurismo es la hipocresía. Y en efecto, son hipócritas. No olvidemos nunca que fueron 36 años de gobiernos neoliberales que entregaron la riqueza del pueblo y de la nación a unos cuantos. La política económica era dictada desde el exterior. Además, permitieron la injerencia del gobierno de los Estados Unidos en una buena parte de las decisiones de la vida pública de México. Recordemos, por ejemplo, que en las memorias de la Bastida se confiesa que Ernesto Zedillo pactó en Estados Unidos la salida del PRI y la llegada del PAN a la presidencia a cambio del préstamo de 40 mil millones de dólares para atender la crisis que ellos mismos provocaron. Con Calderón, la guerra contra el narco fue planeada desde el exterior y las agencias estadounidenses tenían la puerta abierta, planeaban y operaban en el territorio. No olvidemos el pacto del operativo rápido y furioso, que permitió la entrada de miles de armas de alto poder con el pretexto de localizar a los grupos delictivos y que acabaron con la pérdida de vidas de estadounidenses y de mexicanos. Los tiempos cambiaron. En México gobierna el pueblo. Además, a diferencia del pasado, no se reprime, no se usa la fuerza del Estado contra el pueblo. Se practica la mayor libertad de expresión de la historia. No existe la censura y todas las autoridades, incluido el Poder Judicial, son elegidas por el pueblo de México. El modelo del humanismo mexicano y la economía moral fortalece la distribución de la riqueza y el desarrollo de la economía desde abajo. No dejamos todo al mercado, ni confiamos en que los beneficios lleguen por sí solos al pueblo. Promovemos un Estado que impulse el desarrollo, garantiza los derechos sociales, promueve los sectores estratégicos y coloque el bienestar de las mayorías en el centro de las decisiones públicas. Aún con las difíciles circunstancias internacionales, marcadas por un cambio en la política arancelaria del gobierno de Estados Unidos y la guerra en Irán, la economía mexicana permanece estable y avanzando. Aquí les presento algunos indicadores. Récord en inversión extranjera directa en el primer trimestre de 2026, alcanzando 23.591 millones de dólares, monto que representa 10.4% por encima de 2025. El desempleo, de acuerdo con INEGI, se ubica en solo 2.5%. Estamos entre los primeros tres países con menos desempleo del mundo. Se crearon 669 mil empleos
y abril de 2026 fue el abril con más alto empleo formal de toda la historia de México. La inflación va a la baja y las tasas de interés también, gracias a los acuerdos entre el sector privado, social y el gobierno contra la inflación y la carestía. Se mantiene el precio de la gasolina y el diésel a pesar del aumento internacional del precio del petróleo. Y 24 artículos de la canasta básica han disminuido su precio en 12% respecto al 2024 en términos reales. El peso está fuerte. El tipo de cambio se ubicó en 14.40 pesos por dólar, a diferencia de hace un año que estaba en 19.65 pesos por dólar. Y escuchen esto, el peso mexicano es la segunda moneda que más se ha apreciado frente al dólar estadounidense de todas las monedas del mundo. De los requerimientos financieros del sector público se ubicó en 50.3% del PIB al cierre del primer trimestre de 2026. En 2025 el déficit disminuyó en 1.5% con respecto al PIB. Aumentó el récord de exportaciones y la balanza comercial, después de muchísimos años, es positiva en el primer trimestre de 2026. De acuerdo con la Asociación de Tiendas de Autoservicio, el mercado en el total de sus tiendas se incrementó en 4.1% en el primer trimestre. El turismo aumentó en 10.2% el primer trimestre comparado con el primer trimestre del año anterior. México está de moda. Recientemente se aprobó la ley para la inversión, que acelerará la inversión pública y mixta en el segundo semestre de 2026 para fortalecer las obras públicas y el desarrollo nacional. Las y los trabajadores viven desde el 2019 una primavera laboral. El salario mínimo mensual pasó de 2.650 pesos en 2018 a más de 9.500 pesos en 2026, 154% más en términos reales. En la frontera norte, el salario alcanza 13.226 pesos mensuales. El salario medio alcanzó un máximo histórico de 20.212 pesos mensuales, el más alto de la historia. Gracias a ello, la pobreza laboral en 2026 se encuentra en su mínimo histórico desde el 2005. Las comisiones de las Afores han ido disminuyendo cada año. Se creó el Fondo de Pensiones para el Bienestar para mejorar el monto de retiro de los trabajadores. Las y los trabajadores de aplicaciones
ya cuentan con seguro social. Y este mes, por primera vez, recibieron reparto de utilidades con la legislación más avanzada del mundo en esta nueva forma de empleo. El sello laboral para exportación de productos agropecuarios garantiza mejores condiciones para los jornaleros agrícolas. Y se aprobó la semana laboral de 40 horas. Al cierre de 2026, los programas de bienestar, escuchen esto, llegarán a 42,860,296 derechohabientes, con una inversión histórica de 1,003,000,000,000 de pesos destinados a través del Banco del Pueblo, del Banco del Bienestar. Terminando 2026, habrán 14,100,000 adultos mayores que reciban su pensión, 3 millones de mujeres de 60 a 64 años recibirán su pensión Mujeres Bienestar, que ya la reciben, pero serán 3 millones al fin de año. 2 millones de personas con discapacidad reciben un apoyo permanente. 500,000 de jóvenes participan en Jóvenes Construyendo el Futuro. Apoyamos cerca de 200,000 pescadores con Bienpesca. En el campo estamos impulsando la soberanía alimentaria y apoyando directamente a quienes producen la riqueza de nuestra tierra. 1,889,000 campesinos reciben producción para el bienestar. Más de 2,000,000 reciben fertilizantes gratuitos. 445,000 trabajan sembrando vida. Y millones de familias se benefician de los programas de alimentación y precios justos. Apoyamos sembradores de cacao, de miel, de frijol. Gracias a ello, este año la producción de frijol llegará a 300,000 toneladas más respecto al año anterior, alcanzando la meta del Plan México. La producción de maíz será al menos de 2,000,000 de toneladas más. Y apoyamos productores de leche para garantizar leche a bajo costo a 7,000,000 de familias. La transformación también se vive en las aulas. Por primera vez, todas y todos los estudiantes de secundaria pública reciben la beca Rita Cetina. Este año, todos los estudiantes de primaria pública, cerca de 8,000,000, recibirán su beca de útiles y uniformes escolares. Cerca de 5,000,000 de jóvenes reciben la beca Benito Juárez, todos los que van en educación media superior. Y este año y principios del próximo, llegaremos a 1,000,000 de estudiantes universitarios que recibirán la beca Gertrudis Bocanegra. A través de la Escuela Es Nuestra, en este año, más de 73,000 planteles de educación básica y media superior han recibido recursos directos por un total de 26,000,000,000 de pesos. Creamos el Bachillerato Nacional
como un solo sistema público. Y estamos este año eliminando todos los exámenes de admisión para la preparatoria pública. Los jóvenes deben de ir a la preparatoria que les quede más cerca de la casa. Al concluir 2026, habemos generado 200.000 nuevos espacios para educación media superior mediante 484 obras en todo el país y 100.000 nuevos espacios con las universidades Benito Juárez y Rosario Castellanos a nivel superior. Los jóvenes tienen que estar en la escuela. Los maestros de educación básica recibieron 10% y 9% de aumento salarial en 2025 y 2026, más del doble de la inflación. Se ha basificado desde 2019 a la fecha a cerca de 1.2 millones y eliminamos las limitaciones en la movilidad de los maestros. Y este año, Mario, vamos a acabar con el USICAM. En salud, estamos recuperando un derecho que durante años fue abandonado. En tan solo 20 meses de gobierno, para el IMSS, el ISSSTE y el IMSS Bienestar, hemos puesto en operación 29 nuevos hospitales, además de 10 unidades de medicina familiar, 35 centros de salud y consultorios. Se habilitaron 70 quirófanos modernos y destinamos 26.000 millones en los dos años al programa La Clínica es Nuestra. Hemos distribuido 1.700 millones de piezas de medicamentos gratuitos, lo cual ha permitido el abasto de medicamentos llegue al 85% y en el caso de atención a cáncer al 95%. Con el programa Salud Casa por Casa, 20.000 profesionales de la salud han realizado 18 millones de visitas domiciliarias a adultos mayores y personas con discapacidad. Escuchen esto: entran a la especialidad este año 19.000 jóvenes médicos, cuando en el neoliberalismo era solo una tercera parte. El IMSS Bienestar se consolida en 24 estados para las personas sin derecho a viencia. Nuestro objetivo es claro e inicia en 2027. Construir un verdadero sistema universal de salud gratuito y accesible para todas y todos los mexicanos, que independientemente de la derechohabiencia se pueda asistir a cualquier centro de salud u hospital del IMSS, del IMSS Bienestar o del ISSSTE. Iniciamos la credencialización de este sistema para los adultos mayores este año. En vivienda para el bienestar, estamos avanzando como nunca antes. La meta es construir 1.800.000 viviendas para las familias
que ganan menos de 2 salarios mínimos. Y hemos entregado miles de hogares y más de 1 millón de casas se encuentran en construcción. Además, corregimos una de las mayores injusticias heredadas del pasado. Más de 5 millones de familias dejaron de estar atrapadas en créditos impagables. Hay algo que nos llena de orgullo. Las mujeres llegamos a la Constitución de la República, a las leyes y las decisiones fundamentales. Este año llegaremos a 1,001 centros libres en todo el país y hemos distribuido 27 millones de cartillas de derechos de las mujeres. Con los pueblos indígenas y afromexicanos, México ha iniciado una nueva etapa. Además del cambio en la Constitución, el próximo mes saldrá a consulta pública la Ley General de Pueblos Indígenas. Los recursos llegan directamente a las comunidades para que sean las propias asambleas quienes decidan su destino. En 2 años ya son más de 25,000 millones de pesos entregados de manera directa a más de 19,000 comunidades indígenas, nunca antes en la historia de México. Se restituyen tierras, derechos de agua, se fortalecen las lenguas originarias en 400 centros y se impulsan planes integrales de justicia y desarrollo. También estamos recuperando la soberanía energética de la nación. Rescatamos a Pemex y a la Comisión Federal de Electricidad como verdaderas empresas públicas al servicio del pueblo de México. Mientras los gobiernos neoliberales buscaron debilitarlas y entregar sectores estratégicos al interés privado y extranjero, nosotros fortalecemos su papel para garantizar el desarrollo nacional. Desde el inicio de nuestro gobierno se han incorporado 6 nuevas plantas de ciclo combinado con una capacidad de 3,000 megawatts. Al concluir el sexenio habremos incorporado 32,000 megawatts adicionales y vamos a elevar, como me comprometí, la participación de las energías renovables de 24 por lo menos el 38% de la generación eléctrica nacional. Hemos llevado electricidad a 13,893 comunidades que históricamente fueron olvidadas. Pemex redujo su deuda en 20,000 millones de dólares, fortaleció su posición financiera y hoy procesa más de 1.3 millones de barriles diarios en el Sistema Nacional de Refinación. ¿Recuerdan cómo criticaban la compra de Deer Park y la refinería Dos Bocas? Pues gracias a eso, en medio de la crisis internacional, México tiene petróleo, tiene diésel y tiene gasolinas a buen precio.
Estamos concluyendo las coquizadoras de Tula y Salina Cruz y ya iniciamos el rescate de la Petroquímica Nacional mediante los proyectos de Escolín, Cosoleacaque y Cangrejera. También seguimos fortaleciendo la producción de fertilizantes por parte de Pemex. En caminos hemos avanzado un 30% de la repavimentación de todos los 43 kilómetros de carreteras libres de peaje del país. Concluimos obras estratégicas como la carretera Bavispe Nuevo Casas Grandes, el puente Nichupten Quintana Roo, Real del Monte Huasca Hidalgo, la carretera Pátzcuaro Uruapan y San Ignacio Tayoltita, la reconstrucción y nueva operación de 78 puentes. Junto con comunidades indígenas, hemos construido 135 caminos artesanales equivalentes a 368 kilómetros. Y hemos intervenido 1.100 kilómetros de infraestructura carretera y en la Mixteca de Oaxaca y de Puebla. Al mismo tiempo, avanzan corredores fundamentales para la integración nacional: Toluca, Zihuatanejo, Cuautla, Tlapa, Ciudad Valles, Tamazunchale, Huejutla, la carretera 200 del Pacífico en Oaxaca y Guerrero, Guaymas, Yécora, Chihuahua, Palenque, Ocosingo, entre otros. Están en licitación cerca de 20 proyectos más. Como saben, estamos recuperando el ferrocarril de pasajeros, sello de la cuarta transformación de la vida pública de México. Inauguramos el tren insurgente de Santa Fe Observatorio, el cual ya ha transportado a más de 20 millones de pasajeros, y el tren Lechería AIFA se consolida como una alternativa moderna de movilidad con cerca de 1 millón de pasajeros. Avanzan además, con apoyo de los ingenieros de la Defensa Nacional, los trenes AIFA Pachuca, Ciudad de México Querétaro, Querétaro Nuevo Laredo, Querétaro Guadalajara, Salina Cruz, Ciudad Hidalgo con la Marina y el Tren Maya de carga. Durante el periodo neoliberal desaparecieron los trenes de pasajeros. Entre el periodo del presidente López Obrador y el nuestro, llegaremos a más de 4.200 kilómetros de nuevas vías férreas. Sí, es el despertar del ferrocarril mexicano. Aprovecho para informarles que el Tren Maya ha transformado 2.5 millones de pasajeros y Mexicana de Aviación 1 millón de pasajeros, y llegaremos al triple con los 14 aviones que están por llegar. Estamos garantizando un derecho fundamental, el derecho humano al agua. En el año 1992, durante el periodo de Salinas de Gortari, se aprobó una ley que privatizó y permitió comercializar los derechos de agua, lo cual llevó al acaparamiento y la corrupción.
con la nueva ley de aguas nacionales, regresaron a la nación. Desprivatizamos más de 4.600 millones de metros cúbicos de agua que antes estaban concentrados en pocas manos. Gracias a ello, pudimos entregar derechos a la ciudad de Tijuana y Mexicali y entregar derechos a pequeños campesinos para poder hacer uso de sus pozos. Hoy realizamos obras hidráulicas en 2.183 municipios. Tecnificamos 250.000 hectáreas de riego agrícola y desarrollamos 14 proyectos estratégicos para garantizar agua potable, saneamiento y protección de inundaciones. Destacan el Plan Integral para la Zona Metropolitana del Valle de México. Las redes secundarias para La Laguna, la presa El Novillo en Baja California Sur, el acuaférico de Campeche, diversas obras en Guerrero, la segunda línea del acueducto Guadalupe Victoria en Tamaulipas, agua para Colima, la presa El Tunal 12 en Durango, el acueducto Coatzacoalcos, los planes de justicia para San Quintín y las redes secundarias para el plan de justicia del pueblo yaqui. Además, estamos construyendo 23 plantas de tratamiento y obras de saneamiento para recuperar los ríos Lerma Santiago, Atoyac y Tula. Estas son solo algunas de las obras fundamentales que hemos desarrollado. Podría estar aquí mucho más tiempo, pero hay temas importantes que nos parece indispensable compartir con ustedes. Amigas y amigos, desde hace algunos meses hemos sido objeto de una ofensiva mediática y de campañas millonarias en redes sociales. No es casualidad. Detrás de ellas están los sectores conservadores nacionales e internacionales que nunca aceptaron que México recuperara su dignidad y decidiera ejercer plenamente su independencia. Entendamos que hoy las formas de desestabilización promovidas por las derechas internacionales han cambiado un poco, pero no de propósito. Ya no siempre se imponen por la fuerza como era en el pasado. Hoy pueden expresarse a través de campañas digitales, operaciones de desinformación que buscan erosionar gobiernos o movimientos. Pueden operar desde plataformas globales, donde el flujo de información está concentrado en muy pocas manos, con una capacidad de influencia a través de algoritmos sin precedentes en la historia humana. Además,
están diseñadas para permitir el uso de cuentas falsas, robots que operan con dinero, dirigidas a la manipulación de la información, no con opiniones reales. Y en ese terreno, lo que está en disputa no es solo la política, sino lo que quieren hacer es cambiar la percepción de la realidad. No se trata de negar la libertad de expresión. Esa libertad es un pilar irrenunciable de toda democracia. Pero detrás de cuentas pagadas y robots se articulan los intereses de los sectores conservadores extranjeros y nacionales que buscan recuperar privilegios perdidos o frenar la transformación respaldada por mayorías populares. La soberanía vive en el territorio, pero también hay que ser claros, vive en la información. Por eso hay que estar alertas, informar desde el territorio, platicar con las familias, no dejarse llevar y entender que esta es una nueva forma de manipulación. Esta campaña a la que me refiero se intensificó después de que el pasado 19 de abril se hiciera pública la lamentable muerte en un accidente de dos agentes estadounidenses sin acreditación oficial y de dos mandos de la Fiscalía General de Justicia de Chihuahua que participaban en una visita a un laboratorio, porque el desmantelamiento corrió por parte de la Fiscalía General de la República. Frente a estos hechos, la Fiscalía General de la República abrió una carpeta de investigación por posibles violaciones a las leyes mexicanas. Y aquí queremos ser muy claros. La Constitución Política de los Estados Unidos Mexicanos y la Ley de Seguridad Nacional establecen con precisión que ningún agente extranjero puede realizar tareas que corresponden exclusivamente a las autoridades mexicanas. Quien venga a nuestro país debe hacerlo con respeto a nuestra soberanía, acreditándose conforme a la ley y sujeto a nuestras normas. Pocos días después, ocurrió algo todavía más grave. Una oficina del Departamento de Justicia de los Estados Unidos solicitó con carácter de urgente la detención con fines de extradición de 10 ciudadanos mexicanos, entre ellos un gobernador, un alcalde y un senador en funciones, sin presentar públicamente pruebas que sustentaran esa solicitud. Un hecho de esa magnitud no tiene precedentes en la historia de nuestra relación bilateral. Y entonces, debemos preguntarnos, surge la pregunta legítima, ¿es realmente interés legítimo, genuino, por ayudar a México? ¿Es realmente un interés legítimo para combatir a la delincuencia organizada? O quizá estamos viendo cómo sectores de la ultraderecha estadounidense utilizan a nuestro país para posicionarse
rumbo a sus elecciones del 2026? ¿O acaso pretenden influir en la elección de 2027 en nuestro país? No son preguntas retóricas. México no es piñata de nadie. Llamo la atención del pueblo de México. Cuando desde el exterior se dicta quién es culpable y quién no, cuando se busca presionar a nuestras instituciones desde fuera, cuando se normaliza la idea de que otro país puede intervenir en asuntos que solo le corresponden a los mexicanos, ya no estamos hablando de cooperación, estamos hablando de injerencia. Y México, que se oiga claro, que se oiga fuerte, no acepta injerencias. Somos un país libre, independiente y soberano.

porque es legítimo dudar del verdadero interés en los juicios de extradición para autoridades electas. Porque primero, hay que tenerlo claro, vienen por unos, luego por otros, hasta que oficinas del Departamento de Justicia se vuelven el principal elector de México. ¡Eso no lo podemos permitir! La historia de México sabe dónde conduce ese camino. Las intervenciones nunca han dejado justicia y bienestar para los pueblos. Por ello, no debemos irnos con la finta. Que quede claro, nunca vamos a defender la corrupción ni la colusión con el crimen, nunca. Para eso están las instituciones del Estado mexicano, la Fiscalía General de la República y el Poder Judicial. Tan firme ha sido el combate a la corrupción y a la colusión con la delincuencia, que la Fiscalía ha procedido contra autoridades de todos los partidos políticos cuando se ha comprobado su vinculación con actividades criminales. Pero miren los resultados en seguridad. Hemos reducido en 20 meses en 49% los homicidios dolosos. Y en 20% los delitos de alto impacto. Y vamos a seguir dando resultados en seguridad, atendiendo a las y los jóvenes y acabando con la impunidad, para que las y los mexicanos caminemos seguros en el territorio nacional. Pero debe quedar claro, nosotros no hacemos la guerra como en el pasado. Nosotros construimos paz con justicia. Por eso hemos sido muy claros en el caso de las autoridades del vecino país del norte. Para ayudarnos a disminuir la violencia en México, es indispensable detener el tráfico ilegal de armas hacia nuestro país. Y es fundamental que atiendan el grave problema de consumo de drogas en su territorio. Así como nosotros actuamos en el nuestro, ellos también deben romper las cadenas de distribución de drogas y el lavado de dinero que ocurre en los Estados Unidos. Nosotros creemos en la cooperación entre las naciones, en el intercambio de información y en el trabajo conjunto para enfrentar problemas comunes. Pero cooperación no significa subordinación. Colaboración no significa sometimiento. La lucha contra la delincuencia organizada es una responsabilidad compartida por todos los estados. Pero esa lucha no puede ser excusa para debilitar principios fundamentales del derecho internacional, como la intervención y el respeto a la autodeterminación de los pueblos. Nosotros vamos a seguir colaborando para evitar que las drogas crucen la frontera, por convicción humanista y porque entendemos el dolor que ese problema causa en familias estadounidenses. Somos hermanos de todos los pueblos, y entre los gobiernos nos guía el principio juarista de que entre los individuos
como entre las naciones, el respeto al derecho ajeno es la paz. Es mejor trabajar conjuntamente como socios comerciales, respetándonos y fortaleciendo el interés común con respeto a nuestras soberanías. Pero debe quedar muy claro, México no admite la injerencia en nuestros asuntos internos, porque nosotros no nos entrometemos en los asuntos internos de otras naciones. Ese es el principio constitucional de la no intervención, porque la historia de México nos ha enseñado que ningún pueblo conserva su libertad si permite que intereses extranjeros decidan sobre su destino. Las y los mexicanos en México y también en Estados Unidos y en el mundo entero sabemos que los lazos que nos unen son poderosos y están construidos sobre los valores más profundos de la fraternidad. Colaboramos, nos coordinamos, pero como lo he dicho, nunca nos subordinamos ni nos subordinaremos. Bastante le costó a los padres y las madres de la patria, a nuestros próceres y al pueblo la soberanía y la independencia. Esa es visión de Estado, de patria, de nación. Ahora bien, lo más lamentable es la actitud de una parte de la derecha mexicana, una derecha entreguista, dispuesta a celebrar e incluso promover las presiones de políticos extranjeros. Una derecha que llega al extremo de invitar a representantes de la ultraderecha española para rendir homenaje a Hernán Cortés. Políticos y comentaristas que viajan al extranjero para hablar mal de México, que desde aquí solicitan intervención externa, que abren las puertas a agencias extranjeras con tal de recuperar los privilegios que perdieron cuando el pueblo decidió cambiar el rumbo de la nación. Sin embargo, por más lamentable, la verdad es que no nos extraña. Esa ha sido siempre, a lo largo de la historia, el papel de los conservadores mexicanos. Pero hay algo que no entienden. ¡México ya cambió! Nada ni nadie va a detener la transformación de nuestra patria. Esa es la nueva realidad. México es un país democrático. Es falso que queremos ser dictadura o que apoyemos la censura. Todo lo contrario, quizás somos el país que goza de mayores libertades en el mundo, porque este movimiento nació del pueblo, camina con el pueblo y gobierna para el pueblo. Ya no son los tiempos de los privilegios y de la corrupción. Se acabó la época en que unos cuantos
saqueaban a México mientras millones sufrían abandono y pobreza. Hoy el pueblo está despierto, consciente y organizado. Y por eso lo decimos con firmeza: ni los corruptos de antes que quieren regresar al poder, ni quienes pretenden utilizar al movimiento de transformación para proteger intereses personales, ni ningún agente extranjero que quiere imponer condiciones a nuestra nación, van a doblegar la dignidad del pueblo de México. Por eso les pregunto, ¿quién decide en México? ¿Las agencias extranjeras o el pueblo? ¿Quién decide en México? ¿Los grandes intereses económicos o el pueblo? Vamos a defender la soberanía y la independencia de México. Vamos a defender la transformación. Los convoco a que a partir de la próxima semana vayamos a las plazas públicas a realizar asambleas informativas, repartir volantes y periódicos e informar al pueblo de que la patria no se vende. La patria se ama y se defiende. A todas y todos los mexicanos podemos tener diferencias, pero hay algo que todas y todos deberíamos estar de acuerdo. En México decidimos las y los mexicanos. Por mi parte, sepan que entregaré siempre mi alma, mi conocimiento, mi esfuerzo,

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4: Señor Jesús, a la mayoría de los creyentes la Trinidad no nos dice nada y nos parece una doctrina extraña y superflua. Sin embargo, el Dios Trino es la característica distintiva del cristianismo. Cambia una imagen de un Dios individualista y solitario por la del Dios de la vida, de relación, comunitario y amor. Aunque todas las palabras y las imágenes nos resulten ahora inadecuadas para expresarlo, la realidad de un Dios Trino nos lleva a una forma nueva de entender a Dios y su relación con las personas. Cristo nos lleva a esta dinámica y nos inserta en este misterio más con su forma de actuar que con su palabra. Gracias, Jesús, por insertarnos en la dinámica del amor en la Trinidad.
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5: El ángel del Señor anunció a María
6: y concibió por obra del Espíritu Santo.
5: Dios te salve María, llena eres de gracia, el Señor es contigo. Bendita eres entre las mujeres y bendito el fruto de tu vientre, Jesús.
6: Santa María, Madre de Dios, ruega por nosotros los pecadores, ahora y en la hora de nuestra muerte. Amén.
5: He aquí la esclava del Señor.
6: Hágase en mí según tu palabra.
5: Dios te salve María, llena eres de gracia, el Señor es contigo. Bendita eres entre las mujeres y bendito el fruto de tu vientre, Jesús.
6: Santa María, Madre de Dios, ruega por nosotros los pecadores, ahora y en la hora de nuestra muerte. Amén.
5: Y el Verbo se hizo carne
6: y habitó entre nosotros.
5: Dios te salve María, llena eres de gracia, el Señor es contigo. Bendita eres entre las mujeres y bendito el fruto

0: De tu vientre, Jesús.
1: Santa María, Madre de Dios, ruega por nosotros los pecadores, ahora y en la hora de nuestra muerte. Amén.
0: Ruega por nosotros, Santa Madre de Dios,
1: para que seamos dignos de alcanzar las promesas de nuestro Señor Jesucristo. Amén.
0: Oremos. Infunde, Señor, tu gracia en nuestros corazones, para que los que hemos conocido por el anuncio del ángel la encarnación de tu Hijo Jesucristo, por su pasión y su cruz, seamos llevados a la gloria de la resurrección, por el mismo Jesucristo nuestro Señor.
1: Amén.
0: Gloria al Padre, y al Hijo, y al Espíritu Santo.
1: Como era en el principio, ahora y siempre, por los siglos de los siglos. Amén.
0: Ángel de Dios, que eres mi custodio, ya que la soberana piedad me ha encomendado a ti, ilumíname, guárdame, rígeme y gobiérname.
1: Amén.
0: Que el auxilio divino permanezca siempre con nosotros.
1: Amén.
0: Y la bendición de Dios Todopoderoso, del Padre, del Hijo, y del Espíritu Santo, descienda sobre ustedes y les acompañe para siempre.
1: Amén.
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0: Seguimos con los movimientos en el top. El tema que se estrena en la lista y es La Jefa Cazzu y su sencillo Perdón Si No Te Llamé. La canción aborda el empoderamiento, la dignidad y el establecimiento de límites frente a un amor nocivo. Ya no sabemos esa historia, ¿verdad? Dejando claro que es mejor mantener la distancia, pues que recibir migajas emocionales. Anótenle, por favor. En la lista más importante de México y América Latina, Cazzu, Perdón Si No Te Llamé.
1: Quinto lugar.
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0: 4. Continuamos con los movimientos en la lista más importante de México y América Latina.
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0: El cuarto tema que escala lugares en esta lista es Bésame Diferente, de La Adictiva, que sube un sitio y se instala en el cuarto lugar del top. En el Top 10, Bésame Diferente, La Adictiva.
1: Cuarto lugar.

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De Octavio Cuadras y su sencillo Ya No Hay Tiempo, una canción profundamente autobiográfica de superación y perseverancia. La letra pues relata el sacrificio, las noches de desvelo y las carencias que vivió antes de alcanzar el éxito. ¿Te suena? Fíjate que con esta canción envía un mensaje de agradecimiento a su familia y a Dios por materializar sus sueños. En el top 10, Octavio Cuadras, Ya No Hay Tiempo.

0: Es el top 10 de Cristal Toluca.
1: Lugar 2. Continuamos con lo más hot de la lista más importante de México y América Latina.
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1: El último tema que escala posiciones es Vuelve. Un clásico, caray, de Ricky Martin y Los Ángeles Azules en compañía de Tini, que al avanzar un lugar se instala en la segunda posición del top. El viernes 6 de junio, Los Ángeles Azules se van a presentar en la monumental Plaza de Toros, México. En el top 10 vuelve Ricky Martin, Ángeles Azules y Tini.
0: Segundo.

0: Y ahora sí, chamacos, ¿adivinan quién está en primer lugar? Pues llegamos al momento que todos esperábamos. Es el tema más hot de la semana. Por segunda semana consecutiva, Grupo Frontera y Silvestre Dangond se mantienen en lo más alto del top 10 con su sencillo Imposible y con posibilidades de mantener la corona por más tiempo. Grupo Frontera se va a presentar el domingo 31 de mayo en Tijuana. Y ahora sí, ¡arráncate! En el top 10, Grupo Frontera y Silvestre Dangond, Imposible.
1: Lugar 1.

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0: están? ¡Feliz domingo, señoras y señores! A través del 93.3, como siempre, es un gusto saludarlos en este increíble día. Es el fin de semana y estamos en vivo en la frecuencia de altura. Déjenme presentar a todo el equipo que este domingo está haciendo hasta lo imposible, que me los ponen a trabajar. ¡Qué bueno para que se les quite! Porque toda la semana nada más se hacen. ¿Ah? No te mordiste la lengua, ¿verdad, comadrejo? Está Rafita, el buen muchacho a punto de darse un tiro en el pie. No es cierto, ya se nos va a casar, pero saludos, Rafita, échele ganas, ¿eh? Sonriendo como siempre el Rafilla. Gracias, Alex, todos ya listos y preparados para platicar en este último día del mes de mayo, último día donde festejamos a lo grande a las mamis, que hay que hacerlo todos los días, hay que apapacharlas, pero hoy haremos un programa realmente especial. Me voy a salir a la calle, como siempre en este domingo, pata de perro, para platicar con las mamis que por ahí se dejen, ¿verdad?, platicar con nosotros y que nos comenten acerca de lo que significa este maravilloso momento en su vida, que es ser mami de uno, de tres, de cuatro, de los chamacos que usted tenga. Así es que prepárese porque será un programa bien bonito. Quédense con nosotros. Mi nombre es Miguel Ángel Hoyos Bielma. Yo soy la comadreja. Mido 1.85 y por eso entre más grande, más es correcto. Más comadreja. Vaya activando en redes sociales, que también por ahí le haremos caso a usted como siempre. 722-213-1389. Con gusto, pero esto será después de la pausa comercial. Es el 93.3, yo sigo siendo la comadreja. ¡Trépele volumen!
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1: Muy bien, oigan, estamos de regreso. ¡Qué buen inicio para este bloque de música! Gracias, productores, muchachos. Están chambeando, eso me parece perfecto. Pues estoy aquí en la

0: calle, platicando, ya sabes que de repente nos encanta salir los domingos, nos gusta trabajar los domingos, Doña Reina, con mucho cariño y respeto, anticipadamente, feliz día todavía de las madres, bueno, es el mes de las madres, ¿cómo está?
1: Muy bien, muchas gracias.
0: ¿Qué anda haciendo el día de hoy? Cuénteme.
1: Andamos de compras.
0: Muy bien, y ya, todo bien, sí, le dieron su regalito bonito y todo, todavía le dijeron todo el mes, mi amor.
1: Todo el mes.
0: Ay, chula. Oiga, Reinita, ¿cuántos hijos tienes, si no es indiscreción?
1: Tengo tres.
0: Muy bien, y obviamente no hay de que quiero más a este, quiero más al otro.
1: No, todos iguales.
0: A ver, ya hablando aquí de compas, yo sé que sus niños no vienen el día de hoy con usted, pero cuénteme de un berrinche que en este momento usted diga, hijo, o sea, sí lo amo, sí la amo, pero se pasó de lista, o se pasó de hijo, chamaco.
1: Pues una vez una de mis hijas quería que le comprara algo, pero estaba toda la familia, entonces yo, ella llorando, y yo así como que no lloré.
0: Reina, ¿la familia es cuántos en cantidad?
1: Éramos como 8, pero yo quería limitarme para no gritarle o regañarla.
0: Okay. ¿Y esa familia era tuya o la de tu esposo? Porque la familia de repente, por ejemplo, la tuya de ser medio que, ay, o sea, ¿qué te pasa, Reina? O también la de tu marido, ¿quién era? ¿De familia de quién?
1: Era de mi esposo.
0: Ok, ¿y después? Híjole, ya se acabas de... ni vamos a decir dónde ellos porque no dicen, ah, órale, va, no era, ya, va.
1: Sí, pues entonces yo como que trataba de hablarle bonito, de no, mi amor, espérate ahorita en la casa, ¿no? Pero por dentro estaba de, espérate, chamaca, no te quiero.
0: No, ¿no eres de esas que el pellizcote en el brazo derecho ahí donde ponen la vacuna?
1: Casi, casi.
0: ¿Y luego?
1: Y luego pues ya le hablé, me agaché así suavecito y le dije, no, mi amor, ahorita te lo compro, espérate, muy suavecito, ajá. Entonces le dije, no quiero regañarte delante de todos. Y ya, se controló.
0: Pero ya que le habías dado su zape, ¿no?
1: No, me aguanté.
0: Okay, muchas gracias, Reinita. Oye, está buena la plática contigo, de hecho, de inicio, pero tengo que ir a escuchar también notas de voz que nos están mandando. Por favor, usted hágalo al 722-213-1389. Y ya están escribiéndonos en el WhatsApp. Gracias. Sé que voy corriendo la pausa porque tengo una plática interesante aquí con Reinita, si me lo permite. Pero esto será después de la pausa comercial. ¡Regresamos!
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0: Oye, es que te agarré degustando de tu comidita en esta hora de la tarde, dominguito, reina. Pero a ver, cuéntame. Fíjate que ya platicamos acerca de los berrinches que ya nos contaste muy amablemente de tus pequeños. Pero, a ver, como mami, cuéntame de los límites que se les tiene que poner a los niños. De repente, te has puesto a pensar, dijo, híjole, me manché con esto. Pero los límites, ¿cuáles son los límites que tú como madre has puesto, reina?
1: En mi caso, trato de platicar mucho con mis hijos. Yo creo que la cultura de la gente ha ido cambiando. Antes nos educaban de una forma y ahorita creo que nosotros tenemos que ir rompiendo esos paradigmas y todas esas ideas que traíamos. Entonces, mi forma de pensar es que platicando se entiende, pero a veces sí hay que platicar de una forma más seria o más fuerte con ellos para que ellos entiendan cuando no están bien las cosas.
0: Oye, y por ejemplo, muy bien, iba a decir que un aplauso, pero la gente dice, están locos estos cuates, ¿no? Pero tú y yo vamos a aplaudirnos, reina, vente. Oye, muy bien, los límites que antes te ponían a ti, ¿recuerdas? Obviamente no son parecidos. Tienes una escuela, seguramente, muy bien aprovechada, pero ¿cómo eran aquellos límites en aquel tiempo, cuando eras pequeña?
1: No, pues eran o regaños o la chancla, ¿no?
0: Y es que la chancla en aquellos tiempos, mi abuelita me enseñó una foto de sus chanclas, aparte sus pies medios feitos, perdón, abuelita, pero su chancla está bien pesada, las de ahora que ya están como que flotan más, ¿no?
1: Ajá, sí, ¿no? Entonces, pues ahorita ya es más hablar con voz firme en lugar de utilizar la chancla que no pesa.
0: Sí, ¿verdad? Ahora sí, hasta los chamacos, ni me atinaste, lero, lero. Oye, voy a leer voy a escuchar más bien una notita de voz que nos mandó nuestra amiga Maru, que dice lo siguiente. Adelante, Maru.
2: Hola, me llamo Maru. Pues el primer berrinche de mi hija fue una vez que se subió a una montañita de arena y yo la quería bajar y ella no quería, entonces fue el primer berrinche que me hizo. Y pues, ¿qué hice? Pues que la bajé y le di sus nalgadas, la verdad, sí hice eso. Entonces ese fue el primer berrinche y último de mi hija.
0: Ah, fíjate, eso no me lo sabía. Muy bien, muchas gracias. Y por aquí hay otra que también nos envían, de la señora Antonia. Doña Toñita, ¿qué pacho? Cuéntemelo.
3: Hola, ¿cómo estás, vieja? Soy la señora Antonia. El primer berrinche que recuerdo de mi hijo Ángel fue en el súper por un carrito de colección, ya que el último se lo llevó una familia que llegó antes que nosotros y él lo quería muchísimo, pero ya no alcanzamos. Entonces lo que hice para que se calmara fue decirle que regresaríamos al otro día para ver si ya había más o que iríamos a otro lugar donde lo vendieran para conseguirle su carrito. Saludos, comadreja, cuídate mucho.
0: Chulada, va que va. Pues muchas gracias. Seguimos a través del 93.3 completamente en vivo. Yo voy corriendo una pausa, reinita, y voy a regresar con otra pregunta más. Y ya no te molesto para que continúes con tu, porque yo sé que andas aquí y ya va un ratito que te estoy entreteniendo, pero regreso contigo, ¿te parece?
1: Muchas gracias.
0: No, hombre, al contrario. Regresamos, es el 93.3.
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0: Ni modo, reina, llegamos a la pregunta que se tiene que hacer sí o sí, pero antes, gracias a quien nos está sintonizando a través del 93.3 en este maravilloso fin de semana, gracias, gracias, la producción de Rafa y también de Alex, yo sigo siendo la comadreja, reinita, a ver, un consejo que tengas que darle a las mamis primerizas y a las mamis que ya tienen como 800,000 hijos y que de repente pues se desesperan, oye, ¿qué consejos tendrías que darle a tú, a estas mamis para que no caigan en la desesperación o en este, mamá, te voy a llevar a mis chamacos, ¿qué consejo tienes que darles?
1: Lo que yo creo es que nosotros como papás, yo lo platico con mi esposo, es que tenemos que tener muchísima paciencia, hacia más no poder, porque yo creo que nosotros como padres somos las únicas personas que en este mundo le van a tener paciencia a nuestros hijos, nadie más les va a tener paciencia, los podrán querer, amar, jugar con ellos, pero paciencia nadie más se las va a dar. Porque dice una señora, ¿no?
0: Hay... ¿Cómo se llama la señora?
1: No.
0: Que lo diga, que lo diga.
1: Juanita. Dice Juanita, si ya me fastidié de un niño que no es mío, pues se lo mando a su papá, ¿no? Uh-huh. Entonces, pues la paciencia siempre tiene que estar.
0: Tienes toda la razón. Y bueno, una frase que tal vez hayas escuchado, pero que me encanta decir, que ya no me acuerdo cómo es la frase. Ah, sí, espérame. Decía, no me preocupa el mundo que le voy a dejar a mis hijos. Me preocupa y me ocupa el hijo que le voy a dejar al mundo.
1: Sí, claro.
0: ¿Sí lo entendiste? Un aplauso para mí, de todos estamos aquí, oye. Qué bien. Acá tenemos público y toda la onda.
1: Sí, pues sí tiene mucha razón, ¿no? Porque nosotros debemos educar de una manera bonita para que nuestros hijos puedan relacionarse con la sociedad y además que cuiden nuestro planeta y que se amen entre ellos como hermanos, yo les digo.
0: Ay, y que se respeten mucho. Sí, ¿eh? Sí. Oye, reina, muchas gracias por tu tiempo, por darle consejos, por hablar en voz de tantas mamis que en estos momentos están en casita. Hay algunas que están pasando por situaciones difíciles, algo complicado, porque sabemos que van a echarle ganas a todo lo que se presentando, a las mamis que están contentas, a las mamis que se nos adelantaron, y bueno, el mes de mayo sigue siendo de festejo toda la vida,
1: hay que amar y apapachar a las mamás siempre, y si no le han dicho a su mamá que la aman, díganselo ahorita.
0: Sí, verdad, yo soy uno de los que a mi mami no le decía te amo, te quiero, nada, ni beso, yo era muy muy seco, pero de un tiempo para acá entendí ciertas cosas y madre, te amo mucho, madre comadreja, gracias reina.
1: Yo también amo mucho a mi mamá, un saludo a mi mamá Columba, que la amo.
0: ¿Y dónde está ella?
1: Lucas Tunco.
0: Ya está. A toda la banda de San Lucas Tunco. Gracias. Gracias, reina. Vamos a la pausa y regresamos. Ah, San Lucas Tunco. Pero ya tuve una novia. Bueno, es otra historia. Regresamos después de la pausa.
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0: continuamos con más música en el 93.3. Fin de semana, señoras y señores. A los que están en este momento comiendo, buen provechito, que andan comiendo. Mándenme su WhatsApp, 722-213-389. A los que van a bordo de su unidad móvil, también en el transporte público, gracias, muchas gracias. Me encontré a Cristi aquí en calle y ya saben que andamos de pata de perro. Hoy Cristi viene con la familia y ya le platiqué de qué se trata el asunto, ¿verdad? Pero hay una pregunta, Cristi, que te hago y que pues lo he pasado, pero no tanto como ustedes, tan maratónico. ¿Qué hace Cristi para en este tema del dinero que nos deja el marido, o también que a lo mejor tú lo generas, Cristi? ¿Cómo le haces para dividirlo y que te alcance no una semana, a veces hasta una quincena? ¿Cómo estás, Cristi?
1: Bien.
0: A ver, cuéntame por favor acerca de esto que estamos platicando de en cuanto a la lana que te deja. En primer lugar, ¿trabajas?
1: Sí.
0: ¿En qué trabajas?
1: En una textilera.
0: Ok, y obviamente pues tienes tu dinerito, entra también la del marido. ¿Cómo le haces para alargar y también para estar ausente dentro de la semana con tus muchachillos?
1: Pues ahorro, yo lo que gano yo lo guardo. Y lo que me da mi esposo para gastar, pues igual voy, pues viendo, por así dice, comprando cosas que donde me alcance.
0: Ok, y cuando, por ejemplo, él se ha quedado en ceros, entra ahí, nuestra salvadora Cristi, o dices, ni más.
1: No, sí, sí lo, yo igual aporto. Cuando, hay una necesidad, pues saco el ahorro que yo tengo guardado.
0: Oye, ¿y es válido que de vez en cuando salgamos a cotorrear entre pareja y dejar a los muchachillos? O sí, porque es como dice de novios otra vez, ¿no? Yo digo.
1: No, pues sí.
0: ¿Y a dónde se han ido? Ya había tu marido que está riéndose como yo, chipa, ¿qué le pregunto esto? Oye, vamos a una cosa. Piensa que me vas a contestar. Voy a la pausa y dime a qué lugar se fueron, porque esas risas me dicen que, híjole, hijo. Pero antes, déjame escuchar una nota de voz de nuestra Lore Lore, que me la están enviando. Lore, ¿qué pasó? Adelante.
2: Hola, comadreja. Soy Lore.

0: Hombre. Y bueno, yo digo que hoy los hombres deberían de invitarnos todo por ser el último día del mes de mayo. Bueno, les invitamos un poquito, aunque sea. Y bueno, ya mínimo que no nos hagan hacer corajes, que este día sea un día tranquilo, lleno de paz. Saludos, comadreja.
1: Tienes toda la razón, Lore. Yo también te apoyo con mucho gusto. Va que va. Muchas gracias, Lore, y a toda la banda que está en sintonía en esta maravillosa tarde de domingo. Voy corriendo la pausa. Regresamos con más música. Esto es el 93.3.
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0: Oigan, estamos de regreso en el 93.3. Yo sigo siendo la comadreja. Gracias, Rafita, Madrid. Alex Arriaga en la producción. Y bueno, antes de irnos a pausa, platicábamos con Cristi, que aún está aquí. Y yo quiero agradecer porque se quedan un rato aquí con nosotros para platicar, porque saben que es para Cristal. A ver, Cristi, tu marido, ¿puedo platicar con él?
1: Sí.
0: Oye, hablamos de las salidas que tienen de repente de novios todavía. ¿Se vale? ¿A dónde se han ido? Cuénteme, a un lugar nada más. La sonrisa hace un rato lo dijo todo, pero un lugar que usted diga en este momento, híjole, lo recuerdo como si hubiera pasado hoy mismo en la mañana.
2: Pues hay veces que nos vamos aquí a dar la vuelta a Cuernavaca.
0: ¡Ay! ¡Aquí cerquita! ¡Con razón se ríe, oiga! Oiga, ¿tienen automóvil, obviamente? ¿O se van en transporte?
2: Estamos transbordando.
0: Oye, ¿no es como en aquellos tiempos, cuando de mochilazo, sin avisarle a nadie? Hijos, ahorita venimos, aguántenos tantito, ahí hay comida.
2: Sí, pues nos escapamos nada más, nos encargamos con mi suegra.
0: Ok, y ahí y los apapachan bien, obviamente.
2: Sí.
0: Oye, ¿cuántos hijos tienen?
2: Tres.
0: Muy bien. Otro lugar que nos quieras compartir, ya me dijiste Cuernavaca. En Cuernavaca hay muchos lugares bonitos, obviamente, como en Toluca.
2: Sí, luego de repente vamos para Cuautla.
0: Allá, cerca de Cuernavaca, allá hay que balnearios, se van al monte, posiblemente. Se ríe tu señora. Híjole, como que siento que hay historias que no nos quieren contar, ¿eh?
2: Pues sí, de repente nos damos.
0: De repente, de siempre, yo creo. Aquí, la verdad, ¿y se tardan un día o se avientan o tres, posiblemente, o toda la semana?
2: Pues como yo soy de por allá, nos quedamos toda la semana.
0: Ah, bueno, se explica todo. Por ahí hubiéramos empezado. Ya sabes que la comadreja es bien mal pensada, muy bien. Pues a ver qué día nos invitas a andar por allá, ¿no? Por Cuautla.
2: Sí, primero Dios, mi pueblo se llama Tlaxtepango y se viene a la fiesta el 25 de julio.
0: Ah, mira, ya conté todo. ¿Y puedo llevar a mi suegra?
2: Claro.
0: Digo, aprovechando, ¿no? ¿Tú tienes suegra todavía?
2: Sí, todavía.
0: ¿Y cómo se llama ella?
2: Se llama Juana.
0: Mándale un saludo, doña Juana. ¿Te llevas bien con ella?
2: Sí, un saludo a mi suegra, doña Juana.
0: No sé, dudé mucho en ese saludo, pero gracias.
2: Gracias.
0: Gracias a ustedes que sigan pasando un domingo bonito. Cristi, gracias.
1: Gracias a ustedes.
0: No, hombre, aquí estamos en el 93.3. No, qué bonita plática. Yo ya estaba pensando en cosas malas. Voy a la pausa y regreso con más música. Es el 93.3. Yo sigo siendo la comadreja. ¡Trépele volumen! 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

0: Continuamos, señoras y señores. Les mandamos un fuerte abrazo a todos los que en este momento están a través de internet. Gracias. También en WhatsApp, 722-213-1389. No le entiendes ni nada, ¿eh? ¿Cómo estás, Carlita? Qué gusto saludarte en este maravilloso domingo. ¿Cómo andas?
1: Bien, muchas gracias.
0: Oye, cuéntame, ¿qué andas haciendo aquí por la calle?
1: Pues nada más paseando.
0: Ok, dice, de repente me encuentro este tipo y que quiere platicar conmigo.
1: Sí.
0: Oye, Carlita, platicamos acerca, todavía en este mes de mayo, de mes de las mamis, de lo que lleva a una mami, a una mujer, como todas ustedes, porque eres mami, obviamente te lo pregunté antes, de todo lo que hacen, oye, para tener su matrimonio primero y después su hogar de una manera casi perfecta, pero donde están tranquilas y a gusto. Bueno, tranquilas en algunos casos, ¿verdad?
1: Sí, pues es un aprendizaje de día con día, ¿no? Del lo que necesitas hacer en cuanto a las responsabilidades, pero también el pasarla bien con tu familia.
0: Y eso es lo más importante, ¿verdad? Pase lo que pase. Oye, y saliéndonos un poquito de este tema, de lo que me decías de pasarla muy bien con tu familia, los remedios. Hay muchos menjurjes, o que nos los pasa la abuelita, nos los pasa la mamá, o en ocasiones hasta la suegra, la neta. Hay remedios que las suegras pasan que te los dan las para decir, ¿para qué la cago, mi hijo? Porque es mío, mío. No te ríes. Ya se está riendo. Híjole, a ver, cuéntame, ¿abrí la caja de Pandora o qué?
1: No, pero, o sea, sí hay muchos remedios que a veces no funcionan, pero no quiere decir que en su caso a lo mejor no les haya funcionado a ellas, ¿no?
0: Por ejemplo, yo siempre hablo de las suegras, hasta me puse nervioso ahorita porque me está escuchando. Oye, pero a ver, cuéntame, ¿cómo estás tú con tu suegra?
1: Bien.
0: Sí, todo bien. ¿Y te ha pasado menjurjes, remedio? ¿El remedio que más recuerdas que tu suegra te haya pasado?
1: Remedios, no.
0: Ok.
1: Pero, por ejemplo, de los que en algún momento sí tuve que como poner en práctica cuando los niños estaban chiquitos, es cuando tienen mucha temperatura, ¿no? Que me decían, ay, ponle una lechuga en el estómago.
0: ¡No, hombre! ¿Cómo con una lechuga? Pues ni que fuera ensalada, señora. Ya parecía consomé ahí.
1: No, una hoja.
0: Pues es que me hizo una lechuga, así que, pobre niño, ahí su panzota. Ok, ¿y después?
1: Pues lo dejabas ahí. No sé si fue porque ya le había hecho muchas cosas, pero sí funcionó.
0: O sea que ya a ver si con esta entiende esta mujer. Oye, una nada más, una hoja de lechuga. ¿De cuál de las dos lechugas? Porque hay dos tipos, ¿no? Sí, me equivoco.
1: Romana.
0: Romana, ok. ¿Y después no se te antojaba como un sandwichito ya con esa misma?
1: No.
0: Oye, muy bien. Déjame ir a una pausa corriendo porque estos muchachos de producción ya me están correteando para variar, porque se los trae así su suegra, estos muchachos. Voy corriendo y regreso, ¿me lo permites? ¿Me aguantas tantito?
1: Sí, sí, está.
0: Va que va. Gracias, Carlita. Vamos a la pausa. Es el 93.3, regresamos.
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0: No, hombre, yo creo que ha sido de los domingos que más estoy disfrutando. No es por nada, pero ay, es que se cuentan unas cosas aquí entre las damas y los caballeros, los esposos, y nada se ven sus miradas. No quisiera estar en medio de ellos, pero ya estoy. Carlita, seguimos contigo. Gracias también, al igual que Reina, al igual que Cristi, que también pudimos platicar con ellas, donde aguantaron un ratito. Oye, Carlita, a ver, ya hablamos de los remedios, que ya nos pasaste por ahí, que tu suegra, que bla, bla, bla, ok. Pero ahora cuéntame, ¿has estado en aprietos, obviamente, en los tiempos de que ching, ya va a llegar aquel, ya va a llegar aquel, ¿qué hago? Las comidas que te han sacado de apuros. Cuéntame de una, de dos o tres, las que tú quieras, pero una que digas, esta hasta se puso de buenas aquel.
1: Pues lo que salió así súper rápido fue pechuga asada con ensalada y ya, fue así muy, muy esporádico, pero quedó bien.
0: Ok, o sea, siempre yo pensé que te iba a decir por lo de huevos con jamón, ¿no? Huevos con salchicha, pero bien, Carlita, con su pechuguita y toda la onda. ¿Y cómo lo hiciste? A ver, cuéntame, ¿cómo la preparaste?
1: Pues procuro siempre tener pollo o carne, y sabes, nada más que estaba el pollo, y pues así las pechugas para empanizar, solamente las hacé con mantequilla, sal y ajo, y la ensalada fue pues lechuga, pepino, limón, jitomate, poquito queso, y así quedó bien.
0: Oye, y eso fue obviamente para el marido y para los hijos. Como a mí te las arreglaste muy bien, A ver, cuéntame, ¿y cuál es? Ya preparaste todo, obviamente el sazón bien rico, pero la manera de actuar, ¿cómo lo hiciste, sabes, para que no se diera cuenta que se había preparado en un minuto?
1: Ah, porque, bueno, mis hijos también me apoyan, entonces a ellos les dije que pusieran la mesa. Que pusieran la mesa y ya nada más puse la ensalada igual en el centro y ya fui sirviendo las pechugas.
0: Ok, y ya todo queda ahí.
1: Sí.
0: Oye, pues muchas gracias. Te agradezco bastante por la plática tan interesante. Pues algún saludo que quieras mandar para alguna mami todavía en este día. Y bueno,

0: siempre, ¿no?
1: Sí, bueno,
0: pues, a tu suegra ya de mer por el remedio.
1: Sí, a mi suegra Ofelia y bueno, a mi cuñada también, Patty. Y pues a mis hijos, ya. Samantha y Tadeo.
0: Ya está, pues estamos para tus pequeños, para tu suegra, para todo y para toda la banda que está en tu círculo social de mamis. Gracias, que sigas pasando un maravilloso domingo.
1: Gracias, igualmente.
0: Bye. Gracias a ustedes, oigan, y vámonos de volada a la pausa y continuamos con más en el 93.3.
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12: 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Son las 3:31.
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0: Estamos en el 93.3, yo sigo siendo la comadreja, mido un 85 y por eso entre más grande más. Ah, ¿verdad?
1: Sí.
0: No contestes, niña, no contestes. Oigan, y bueno, encontrándome de pata de perro aquí por las calles de Toluca, a bastantes parejitas que veo que son matrimonios, me acerco a preguntarles y está Ismael, que quiero preguntarle algo acerca de este mes de las madres, obviamente, el buen Isma. Isma, ¿cómo estás?
2: Estoy muy bien, muchas gracias.
0: Qué bueno. Oye, ¿de qué parte de el Estado de México nos visitas?
2: De San Lucas Tunco.
0: ¿Dónde queda esto tú?
2: Allá donde da vuelta al aire.
0: Ah, no, pues está chido. ¿Y allá qué hacen, oye? ¿Me platicabas que se dedican ustedes a lo de los elotes y esquites?
2: Sí, tenemos un pequeño negocio de elotes y esquites ahí en la calle Francisco y Madero. Ahí los esperamos con gusto el día que quieran, viernes, sábado y domingo.
0: Ay, está bien, hasta con el gol y todo, eso me parece muy bien. Oye, Isma, y ya veo que vienes con tu señora esposa. No le quiero preguntar allá, lo que sí quiero preguntarte es a ti. Cuéntame, por favor, ¿qué es lo que has aprendido de ella? Que tú me digas, híjole, esto quiero compartírselo. Así, vela a los ojos, y quiero que me digas qué es lo que has aprendido de ella.
2: A pesar de que es una persona muy chaparrita, su fortaleza y más que nada su paciencia me ha enseñado a ser muy paciente ella.
0: ¿Eres muy enojón, Ismael?
2: Bastante.
0: No manches, chócala, bro. Ah, no es cierto, yo no soy hecho. No, yo digo chócala porque estamos pelones los dos. Pero entonces está enseñado la fortaleza.
2: Sí, es una persona muy, muy segura, muy fuerte. Y pues sí, le he aprendido mucho eso ahí.
0: Y obviamente eso, como ya lo dijiste, te lo transporta a ti y esto lo tienes que hacer en el trabajo, te ha de servir muy bien.
2: Sí, bastante.
0: De hecho, en tu día a día.
2: No, y más en el trabajo, porque te encuentras cada gente.
0: ¿A qué te dedicas?
2: Trabajo en una empresa, en un almacén.
0: Ok, y ahí tienes que lidiar con bastantes situaciones, ¿verdad? Oye, en una sola palabra, ¿qué significa tu esposa para ti?
2: Mi vida.
0: Oye, no, hola, hermoso. Ah, ella, pues te me quedas viendo a mí, pues dile a ella. Gracias, Isma, deseo que tu señora esposa que siga con la fortaleza, que no solamente te la comparta a ti, porque obviamente, seguramente, y no me equivoco, han de ir por la calle y la notan y ella actúa, y mucha gente va a decir, qué bonita pareja.
2: Sí, bastante, y estoy muy agradecido con ella por todo lo que me ha enseñado.
0: Ya no sigas porque, ay, chihuahua. Gracias, Isma, te deseo lo mejor y bueno, pues, dale un beso a tu señora.
2: Sí, claro que sí, de parte de Cristal un beso y aprovecho a mandar un saludo a mis hijos.
0: Claro, ¿cómo se llaman ellos?
2: Renata, René y Jimena, los amo con todo mi corazón.
0: Renata, René y...
2: Jimena.
0: Ok, ya me acordé. Espérame, todo el beso, todavía no, estoy cantando la de René, te iba a poner un fondo musical, pero bueno, gracias Isma, sigan pasando bonito domingo. Yo voy a la pausa, ya me tardé, ya sé, ya voy. Regresando, tenemos más música en el 933.
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0: Bienvenidas, bienvenidos a esta parodia de la noticia. Soy Lupita Escobar en la producción de este espacio, mi querido Alex Arriaga. La parranda va a comenzar. Llegó la hora de la parodia de la noticia, donde tenemos para todos, ya agarramos parejo, es domingo 31 de mayo, estamos despidiendo el mes de las mamás, el quinto mes del año, y hay que apurarnos porque este 2026 va, corre, y parece que no lo podemos alcanzar. Vamos a hablar de unos cochinos, pero bien cochinotes esos polleros, no todos, aclaro, porque unos, mis respetos, bien bonitos, chulos de bonitos. Saludos a Dani en Santa Cruz también, que se dedica a este buen negocio y no es cochino. Pero vamos a hablar de estos polleros donde lamentablemente pues han hecho su tiradero. Lo bueno que la autoridad de Toluca investiga transportistas de pollo para dar con ellos, porque fíjese que le cuento que estos transportistas de pollo, estos polleros, se les han echado a perder su producto, sus pollos, y lo han ido a tirar a la zona norte del municipio de Toluca, en San Pablo Autopan, cerca del río Lerma y el sistema Cutzamala, ese sistema que nos abastece a todos de agua. En menos de 15 días se registraron dos tiraderos de aves en descomposición. Ojalá que con estos puercos se dé pronto con las cámaras de seguridad, porque imagínense, después nos estamos quejando de que ya viene una nueva epidemia, un nuevo brote, una nueva enfermedad. Y si usted sabe quién fue, hay que denunciarlos. Denúncielos de manera anónima, estos cochinotes puercotes. No se vale que estén contaminando nuestro medio ambiente. También le aviso, hablando de cochinos, no hay que tirar basura en la calle porque llega la autoridad y se los puede llevar detenidos, aparte de que tienen que pagar una multa económica. Mejor la basurita en su lugar. ¿A poco no, mi Alex? Pero mejor vámonos con más música aquí en la Plataforma Musical de México. Soy Lupita Escobar, Alex Arriaga en la producción.
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0: Vamos con más música y claro que sí, con el ambiente futbolero a todo lo que da.
1: Traicioneros.
0: ¿Y qué cree? Pues le tengo una mala noticia. En México la democracia está agonizando. Los actores de la política que deberían de ser la oposición para señalar lo que está bien y también lo que está mal, lo que urge cambiar, pues ya no los están representando con su voto, porque ellos están doblando las manitas. Esta semana, el priista Ricardo Aguilar, expresidente municipal de Jilotepec, exdiputado local, exdiputado federal y aparte exdirigente del priismo a nivel estatal, se fue a reunir con Paco Vázquez, líder de la bancada morenista en el Congreso mexiquense y presidente de la Junta de Coordinación Política, que lamentablemente, que después de que el PRI le dio tanto, pues ya anda buscando quién le va a dar más, porque en el PRI seguramente ya no cabe. Y Ricardo Aguilar, pues, se estaría cambiando de chaleco por intereses económicos, dejando claro que al pueblo solo lo utilizaron. Y hoy siguen sus intereses personales. Está igual que Miguel Sámano, que daba sus discursos de lealtad del PRI, y ahora da esos mismos discursos, pero ahora en el Partido Verde Ecologista de México. O sea que ahí no les podemos creer nadita. Y así una lista grande de chapulines, de desleales, traicioneros, como la traicionera mayor Alejandra del Moral Vela. Pero bueno, aquí uno nomás opinando en la parodia de Cristal, porque aquí es solamente pura opinión. Vámonos, mi querido Alex, con más música, porque estamos en la parodia de la noticia y agarramos parejo y tenemos para todos.
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0: musiquita. ¿Qué está haciendo este dominguito rico? Estamos despidiendo el 31 de mayo. Andan apurados, luego yo les digo, ay, andan más descansados. Y las señoras, ¿cuál descansados, Lupita? Se ando preparando el lunch para mañana, el uniforme para mañana, toda la semana la comida y para mi señor y todo, no descansando, Lupita. Ando en friega. Pues señora, ponga también a los chamacos a hacer, también a su marido para que convivan. Abusada, sígame para más consejos. Pero bueno, ¿qué creen que les cuento? El que viene con todo es el Partido Verde Ecologista de México. Pues ya abrió la puerta para los que están enojados de Morena. O sea, él está recibiendo a los que están enojados en Morena, les está abriendo las puertas a esos liderazgos fuertes. Y también el cascajo del PRI. Los que pues ya no sirven en el PRI, pues los está recibiendo. Pero resulta y resalta que José Alberto, el llamado Pepe Contulenque, el niño verde, afirma... Ah, no, ese no es el niño verde. El niño verde era a nivel nacional. Bueno, Pepe Contulenque afirma que el Partido Verde, pues, ¿qué cree? Va a competir sin coalición en algunos municipios rumbo al 2027. Pues menso no es. Ahí va a mandar esos liderazgos que quizá estaban en Morena para competir solos y así asegurar la elección. Municipios donde no anda bien Morena, ahí va a llegar el Partido Verde. Y donde el PRI traicionó, también ahí va a llegar el Partido Verde. Esa va a ser la gran hazaña. Pero vamos con más música, mi querido Alex Arriaga, súbele.
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0: Seguimos con el ambiente futbolero este domingo 31 de mayo. Soy Lupita Escobar, Alex Arriaga en la producción de este espacio. Ahí nos siguen llegando los mensajitos, a ratitos se los leo. Pero, ¿qué les cuento?
1: Y en el fin de semana, todo a la cancha vamos a ir.
0: Dicen las leyendas de la Teresona, saludos a la Teresona de Santiago Miltepec. Dicen las leyendas de la Teresona que cuando aparecen las brujas, el diablo anda cerca. Y en la semana vimos que no solamente volaron escobas, sino voló el diablo. Voló la señal del diablo entre sombras, cerros y uno que otro susto. Apareció el escudo de Toluca FC, iluminando todo el cielo con el mensaje "cree, cree", dejando claro que los choriceros invocaron la magia para la final. Y vecinos aseguran que se escuchó "Toluca, Toluca", aunque dicen que era una bruja echando porras desde el cerro a los diablos rojos del Toluca. La Teresona no durmió, porque entre brujas y diablos, Toluca ya entró al marcador final y lo hizo en grande. Muchas felicidades a los diablos rojos del Toluca, que hicieron un buen papel. Y ya que seguimos en el ambiente futbolero, oiga, a la presidenta de México, Claudia Sheinbaum, a nuestra presidenta, le anda preocupando que los mexicanos no nos portemos bien en el Mundial de Fútbol 2026 y hace un llamado a toda la población a acatar las reglas de comportamiento de la FIFA dentro de los estadios, para que no nos vayan a expulsar por aquello de ese grito que dicen que es homofóbico, el de o sea, ese no lo pueden hacer y todo lo que sigue. Hay que portarse bien, hay que inventarse otro grito que no sea homofóbico. Y aparte, porque es una fiesta el fútbol, nos unen varias naciones y es un momento bien bonito para la fiebre futbolera y a disfrutar y que gane en México y disfrutemos todo lo que nos ofrece el Mundial de Fútbol 2026 que se llevará a cabo en México, Canadá y Estados Unidos. Mi querido Alex Arriaga, vámonos. Muchas gracias. Yo soy Lupita Escobar en la producción Alex Arriaga. Nos escuchamos mañana en los sistemas informativos de G7 Noticias, si Dios así lo quiere. En tanto, yo le deseo que tenga una espectacular tarde.
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2: 458.

0: ¿cómo están? Bienvenidos al fin de semana de Cristal 93.3 en este domingo. Por cierto, el último del mes de mayo. Y ya viene el mes más padre. Prepárense porque se va a poner muy bueno. Les aseguro que lo van a disfrutar mucho a través de Cristal 93.3. Yo soy Brian Núñez. Vamos a la pausa, no nos tardamos nada. Mándame tu WhatsApp al 722-213-1389 para que nos digas en dónde estás, con quién vas disfrutando la programación de Cristal, si estás con la familia, con los amigos, con quién te encuentras. Vamos y regresamos a tu fin de semana de Cristal.
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0: 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Ya venimos. Vamos a la pausa.
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Las 5:42.

0: Oye, la información del ¿sabías tú qué? Que está padrísimo. Fíjense que a todos los amantes de la comida rápida, de los restaurantes de comida rápida, McDonald's no vendía hamburguesas. ¿Sabes qué vendía al principio? Hot dogs. Y es que muchos amamos las increíbles hamburguesas de esta gran marca, pero en las curiosidades de McDonald's es que en el año de 1948 lanzaron por primera vez el menú de hamburguesas, ya que antes, desde 1937, que fue su creación, hasta 1948, el menú era solamente de hot dogs. ¿Qué tal con esta información? En Japón, todavía en la actualidad, existen algunas tiendas que venden hot dogs. Vamos a la pausa, no nos tardamos, ya venimos al fin de semana de Cristal.
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0: Oigan, gracias por escucharnos. ¿Qué tal este bloque? Padrísimo. Si vas manejando, por favor, hazlo con mucha precaución y acompáñalos en vivo. Fíjense que ese dato me llamó mucho la atención. Se comparten mucho más historias en Instagram que en la vida diaria. Esta es sin duda una de las cosas interesantes de las redes sociales, y es que tiene que ver que la popular red social Instagram especifica que con su función de historias se comparten más historias que en la vida real. ¿Qué tal, con ese dato de las historias que se comparten a través de esta gran red social llamada Instagram? Vamos a la pausa, no nos tardamos, ya volvemos.
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